Durante el siglo XVI hubo una persecución terrible, no solo de la Iglesia Católica Romana contra los protestantes, sino también de los protestantes contra los católicos. Y sabemos que la gente fue sometida al potro, a la tortura y a todo tipo de castigo como un asunto de disciplina eclesiástica. Sé que fue un tiempo oscuro en la historia de la Iglesia, pero si lees, por ejemplo, las teorías de los obispos de la Iglesia Católica Romana en el siglo XVI, cuando estaban considerando el uso de la tortura en la Inquisición e incluso la ejecución, la quema de herejes en la hoguera y ese tipo de acciones, en la superficie, desde nuestro punto de vista en el siglo XX, todo eso parece ser un castigo cruel, inusual y bárbaro como instrumentos de disciplina. Tal vez lo sea. Pero quiero que entendamos esto, que los líderes de la Iglesia en el siglo XVI, damas y caballeros, realmente creían en el infierno y realmente creían que no había un destino que pudiera ser peor para un ser humano que ser arrojado al infierno y que no hay nada que temer más en última instancia que el castigo y disciplina perpetuos de Dios. La Iglesia realmente creía que era justificado

mentalidad de la gente en el siglo XVI, que realmente tomaba el infierno muy en serio. Parte de nuestra actitud hacia la disciplina eclesiástica hoy en día es que pensamos que no necesitamos disciplinar a las personas en lo absoluto, porque no importa, porque realmente no creemos en la amenaza del juicio divino en nuestros días. El péndulo tiende a oscilar hacia los extremos en la historia de la Iglesia cuando se trata de disciplina. A veces la Iglesia está involucrada en estas formas duras y severas de disciplina que ya he mencionado. En otras ocasiones, la Iglesia está marcada por una forma extraordinaria de lo que llamamos latitudinarismo, donde prácticamente no se impone disciplina a la gente. Hace unos años, una de las principales denominaciones en los Estados Unidos tuvo una gran controversia en la Iglesia cuando un grupo de pastores y estudiosos elaboró un documento, un reporte y un informe formal en el que daban recomendaciones a la Iglesia con respecto a la ética sexual que autorizaba las relaciones homosexuales y hasta cierto punto el sexo prematrimonial y aún el sexo extramatrimonial. En ciertos contextos específicos era aprobado. Cuando este informe fue presentado como legislación, por así decirlo, para la Iglesia, para el estudio de la Iglesia y su posible aprobación, hubo un clamor humano entre las bases y entre muchos clérigos que se levantaron para oponerse a este nuevo enfoque de la sexualidad. Se produjo un enfrentamiento en la reunión anual de esa denominación y cuando se llevó a cabo la votación, la propuesta fue derrotada, lo que hizo que los conservadores de esa iglesia se regocijaran, y con razón, que esa propuesta en particular fuera derrotada. Pero lo extraño que surgió de esto, a mi juicio, fue que, aunque la iglesia no adoptó esta posición particular sobre el comportamiento sexual, tampoco censuró ni disciplinó de manera alguna al clero que defendía la posición. Básicamente lo que la Iglesia estaba diciendo es: esta no es nuestra posición oficial, pero si quieres ser un ministro en nuestra Iglesia y sostener y enseñar estas afirmaciones, no vamos a hacer nada al respecto. Así que hubo una ausencia de disciplina en ese tiempo. Lo hemos visto esto una y otra vez, cuando la gente puede estar involucrada en conductas y comportamientos escandalosos y la Iglesia no dice ni una palabra. Eso plantea una pregunta: si una iglesia falla de manera importante en disciplinar a sus miembros con respecto a los pecados graves, atroces y abominables, ¿sigue siendo esa institución una iglesia? Una vez más, la pregunta es: ¿cuándo se convierte la iglesia en apóstata? Esa no es una pregunta fácil de responder, porque es muy raro en la historia de la Iglesia que una institución venga y diga: no creemos en la expiación de Cristo, no creemos en la deidad de Cristo. No siempre es tan claro, a veces lo es, sino que la mayoría de las veces lo que la Iglesia hará es tratar de manera muy flexible las verdades esenciales de la fe cristiana y hacemos una distinción entre apostasía de facto y apostasía de jure, entre apostasía formal y material. La apostasía formal es cuando la Iglesia anatematiza clara e inequívocamente una verdad esencial o niega una verdad esencial de la fe cristiana. La apostasía de facto es apostasía a nivel práctico, donde los credos siguen intactos, pero la Iglesia ya no cree en los credos, o que la Iglesia empieza a socavar los credos mismos en los que dice creer, porque es una especie de escala variable de seriedad y práctica, ya que ¿quién puede discernir cuando la Iglesia ya no es una iglesia? No es un asunto fácil. Eso me lleva a esta aplicación práctica cuando la gente me pregunta: ¿debo dejar mi iglesia e ir a otra? Lo primero que quiero decirle a cualquiera que se plantee esa pregunta es que, independientemente de lo que decida, es mejor que no se lo tome a la ligera, porque es un asunto muy, muy serio. Cuando nos unimos a una iglesia, sea cual sea la iglesia a la que nos unamos, en casi todos los casos lo hacemos con un voto solemne ante Dios, y dejar esa institución, separarse de un grupo ante el cual he hecho un voto sagrado,

0: requiere razones serias para justificarlo. Nuestros votos eclesiásticos son casi insignificantes hoy en día. La gente simplemente cambia de una iglesia a otra como si fueran por la calle a comprar pan. Prometemos, al menos en mi iglesia, en nuestros votos de membresía, hacer un uso diligente de los medios de la gracia. Prometemos que cuando estemos allí nos someteremos a la autoridad de la iglesia. Y sin embargo, la mayoría de la gente renuncia a las iglesias o abandona las iglesias o divide las iglesias, no por asuntos importantes y serios de la fe, sino por el color del que pintas el sótano de la iglesia, o te alejas porque alguien en el ministerio de mujeres dijo algo que te ofendió, y por eso nos vamos, en protesta. Eso evita reconocer la naturaleza sagrada de la iglesia en sí misma. Hay tres etapas diferentes. Hay momentos en los que simplemente no podemos dejar la iglesia. Y aunque eso es simple, no podemos dejar la iglesia cuando no hay una razón justa para dejar la iglesia. Debemos honrar nuestro compromiso con una iglesia lo más que podamos, a menos que se apliquen los otros dos principios. El segundo punto en el que podríamos encontrarnos es cuando uno podría salir de la iglesia. Ahora, a veces es posible que la gente deje una iglesia cuando esa iglesia está gravemente corrompida, tanto que ni siquiera sabes si es apóstata o no, pero en realidad no eres capaz de ser alimentado ni edificado como cristiano, y tu familia tampoco puede recibir el beneficio de ser alimentada. Creo que cuando las iglesias se vuelven así de corrompidas, te es permitido dejarla y buscar una iglesia donde seas edificado y alimentado espiritualmente y tu alma sea cuidada. La tercera categoría es cuando debes dejar la iglesia, y eso por supuesto es cuando la iglesia es apóstata. Puedes decir, voy a permanecer dentro de la iglesia y tratar de trabajar por su cambio y recuperación, pero si la iglesia es apóstata, simplemente no se te permite estar allí. Recuerda los profetas de Baal que fueron confrontados por Elías en el Monte Carmelo. Los profetas de Baal estaban afirmando que Dios estaba de su lado, y Elías dijo, no, y ellos fueron confrontados y el fuego descendió del cielo y quedó muy claro de qué lado estaba Dios en esto y que la casa de Baal era una institución pagana. ¿Te imaginas a alguien diciendo, bueno, ahora sé que Yahvé es Dios, pero voy a quedarme aquí en la casa de Baal para hacer sal y luz y tratar de trabajar por su reforma y tratar de recuperarla para Dios? No se nos permite hacer eso. Si la institución en la que estamos comete apostasía, es nuestro deber abandonarla. Así que esas son las tres opciones que tienes. Me refiero a las tres posibilidades. Puedes estar en una situación en la que debes irte, puedes estar en una situación en la que podrías irte y puedes estar en una situación en la que no puedes irte y salir sería pecar. Y por eso solo menciono esto para tu consideración, que cuando tomes esa decisión veas cuidadosamente las marcas de la iglesia. ¿Se predica el evangelio? ¿Se administran debidamente los sacramentos? ¿Existe una forma bíblica de gobierno y de disciplina eclesiástica? Si esos tres aspectos están presentes, no debes irte. Debes trabajar para ayudar a edificar esa parte del cuerpo de Cristo.
1: ¿Presenta tu iglesia todas las características de una iglesia verdadera? ¿Predica y proclama tu iglesia las verdades esenciales de la fe cristiana? ¿Administra correctamente los sacramentos? Si es así, dale gracias a Dios por la bendición de una iglesia local fiel. 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En un momento regresamos con un pensamiento final del Dr. Sproul. 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Estamos llegando al final de la serie La Novia de Cristo. Si examinas tu iglesia y determinas que se predica el Evangelio, se administran debidamente los sacramentos y existe una forma bíblica de gobierno y disciplina eclesiástica, entonces no hay razón para marcharse. Para concluir esta serie, pasemos de nuevo al Dr. Sproul, que tiene un comentario final para nosotros.
0: Dejar una iglesia es algo doloroso y, como dije, no debe hacerse de una manera despreocupada o casual. No sin gran cuidado, para asegurarnos de que no sea solo un acto de orgullo o un acto de inmadurez de nuestra parte. Pero al mismo tiempo, queridos amigos, ser parte de una iglesia auténtica es de vital importancia para tu alma y para las almas de tu familia. Y creo que debes ver eso con cuidado y no seleccionar iglesias solo sobre la base de los beneficios sociales que pueden conseguir en ellas o la conveniencia de la ubicación o cualquier otro aspecto, sino que debe ser parte de una iglesia visible que hace una clara confesión de fe en el Evangelio, donde el Evangelio se predica fielmente, esperemos que todo el consejo de Dios está siendo proclamado y donde pueda ser edificado con los sacramentos de la cena del Señor y del bautismo, y donde puedas esperar un gobierno piadoso sobre tu propia vida y la disciplina que tú y yo necesitamos dentro de la vida de la iglesia. Cuando encontramos una iglesia, nunca encontraremos una que sea perfecta. Así que tenemos que entender que estos son temas que varían en cuanto a grados, pero es importante que, en su esencia, estos tres principios estén presentes para que te involucres en esa institución.
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1: John Lennon expresó el vacío de su vida exitosa y adinerada con estas profundas palabras: "Te daría todo lo que tengo por un poquito de paz mental". Todo lo que tenía, todo lo que había logrado y todo lo que había llegado a ser no podía satisfacer esta sencilla, aunque profunda necesidad personal. El mundo en que vivimos no puede ofrecer paz, solo ofrece malas opciones. El placer, el poder y las posesiones no son sustitutos para la paz en el corazón y en la mente. Pablo les recordó a los creyentes en Filipos: "Y la paz de Dios, que sobrepasa todo entendimiento, guardará vuestros corazones y vuestros pensamientos en Cristo Jesús".
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0: Si puedes vivir con estas cuatro preguntas y responderlas bien, serás una persona muy productiva. Primera pregunta, ¿qué necesito comenzar? Segundo, ¿dónde necesito mantener la concentración? Tercero, ¿qué necesito completar? Y cuarto, ¿cuándo necesito descansar?
1: Soy Omar Jaramillo y quiero darles la bienvenida al programa Abre la Biblia con el pastor Colin Smith en la voz de Fausto González de Chávez. Continuamos nuestra serie Sabiduría para la Vida en el libro de Proverbios. Y Colin, hoy llegamos...
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0: En la búsqueda de la sabiduría, la primera pregunta tiende a ser, ¿por dónde comienzo? Por eso quiero dirigir tu atención a Proverbios 9:10. Aquí es donde comienza la sabiduría. La declaración es muy clara. El temor del Señor es el principio de la sabiduría.
1: Soy Omar Jaramillo y quiero darles la bienvenida al programa Abre la Biblia con el pastor Colin Smith en la voz de Fausto González de Chávez. Hoy continuamos nuestra serie Sabiduría para la Vida, estudiando el libro de Proverbios. Si preguntáramos quién quisiera más sabiduría para sus decisiones, relaciones y trabajo, seguramente todos diríamos que sí. Colin, y supongo que tú también.
0: Por supuesto, uno nunca tiene demasiada sabiduría.
1: Entonces la pregunta es, ¿por dónde comenzamos? Si la sabiduría es tan valiosa, ¿cuál es el primer paso? Proverbios nos da una respuesta clara.
0: Sí, el temor del Señor es el principio de la sabiduría. ¿No es esa una afirmación sorprendente? Pues no es lo que uno esperaría oír naturalmente. Pero lo que las Escrituras nos dejan ver muy claramente es que tener una profunda conciencia del peso, la majestad y la grandeza de quien Dios es, ese es el comienzo, el fundamento para tomar decisiones sabias. En otras palabras, si Dios no ocupa un lugar de gran peso en mi mente y en mi corazón, si Él no ocupa el primer lugar en mi manera de pensar y de decidir, entonces voy a tomar las decisiones equivocadas. No voy a encontrar el camino de la sabiduría. Cuando Proverbios 9:10 dice que el temor

0: creer y poner en práctica. Entonces, tú preguntabas si queremos más sabiduría en nuestra vida. Yo digo que sí. Si me preguntas, ¿quieres más temor de Dios en tu vida? También te diría sí, claro que quiero más de eso.
1: Eso veremos hoy en Proverbios capítulo 9, al continuar con la segunda parte del mensaje titulado Temor. Así que por favor, toma tu Biblia y acompáñanos en Proverbios capítulo 9. Escuchemos al pastor Colin.
0: Estamos hablando de un principio general que prevalece en este mundo. Si consumes una alimentación saludable, normalmente tendrás mejor salud que si vives comiendo basura. Todos entendemos eso. Pues el mismo principio que se aplica al cuerpo y la alimentación del cuerpo también se aplica al alma. Por eso Pedro dice en 1 Pedro 3:10, «El que desea la vida, amar y ver días buenos, refrene su lengua del mal y sus labios no hablen engaño. Apártese del mal y haga el bien. Busque la paz y sígala». Algunos de nosotros llegamos a estar espiritualmente muy enfermos porque hemos permitido que patrones constantes de conflicto definan nuestras vidas. Eso termina debilitándonos. Seríamos mucho más saludables si aprendiéramos a vivir en paz. Eso es precisamente a lo que la sabiduría nos llama, a construir patrones de vida que sean saludables para nosotros, para que seamos bendecidos. El principio aquí es muy sencillo. Hay maneras saludables de vivir y hay maneras no saludables de vivir, y la sabiduría te mostrará cómo vivir de manera saludable. Así que aquí estamos, un nuevo día con nuevas misericordias, y si quieres vivir una vida más saludable, estudia el libro de los Proverbios. Camina con Jesucristo y al hacerlo, Él te dará sabiduría por medio del Espíritu de Sabiduría y a través de la Palabra de Sabiduría para que construyas patrones de vida que sean saludables para ti y así puedas ser bendecido. Mira lo que viene a continuación en Proverbios 3, versículo 16. Larga vida hay en su mano derecha, en su mano izquierda, riquezas y honra. Observa que justo antes, en el versículo 15, la sabiduría es presentada como una mujer, y esa mujer sostiene larga vida en su mano derecha y riquezas en su mano izquierda. ¡Qué mujer tan extraordinaria! Es una mujer a quien vale la pena conocer, ¿no te parece? Pero estamos hablando de un proverbio, recuerda, no de una promesa. Estamos observando el patrón normal que prevalece en este mundo. ¿Y cuál es ese patrón? Mira unos versículos antes, en el versículo 9, honra al Señor con tus bienes. Y luego en el versículo 10 dice, entonces tus graneros se llenarán con abundancia. Ahora, este proverbio no está diciendo, dale dinero a Dios y Él te hará rico. Esa sería una forma equivocada de verlo. Para entenderlo, pensemos en esto por un momento. ¿Realmente nos sorprendería que cuando una persona honra a Dios con los recursos que Él le ha confiado, Dios le confía aún más? ¿Por qué habría de sorprendernos algo como eso? Después de todo, eso encaja perfectamente con la manera en que Dios suele obrar. Cuando una persona demuestra ser fiel con lo que se le ha dado, normalmente se vuelve alguien a quien se le puede dar y confiar más responsabilidad y más recursos. Por otra parte, si una persona se aferra a todo lo que Dios le ha dado y lo guarda únicamente para sí, ¿por qué habría Dios de confiarle más? ¿Por qué habría de poner más recursos en las manos de alguien que no está dispuesto a usarlos para los propósitos de Dios? Ese es precisamente el tipo de observación sabia que encontramos en los proverbios. No se trata de una promesa automática, sino de una descripción de cómo normalmente funcionan las cosas bajo el gobierno de Dios en este mundo. Estamos hablando del patrón normal que prevalece en este mundo y está descrito para nosotros en este libro de los Proverbios. El comentarista Matthew Henry dice lo siguiente: quienes hacen el bien con lo que tienen, recibirán más con que hacer más bien. Ese es un principio. Si eres fiel en lo poco, Dios te confiará más. ¿Te gustaría que Dios te confiara más? entonces estudie el libro de Proverbios. Obtendrá sabiduría

0: por medio de la palabra mientras caminas con Cristo, la misma sabiduría de Dios en el poder del Espíritu Santo. Observa lo que viene después en Proverbios 3, versículo 17. Sus caminos son caminos agradables y todas sus sendas son paz. Si buscas la sabiduría y la persigues, si sigues a Cristo con todo tu corazón, tendrás más gozo y más paz. ¿Habrá alguien escuchándome hoy que pueda decir sinceramente, ay, me gustaría experimentar más gozo en mi vida? O tal vez, desearía tener más paz y más tranquilidad en mi corazón. Si ese es tu anhelo, entonces quiero animarte a que estudies el libro de Proverbios, porque el camino de la sabiduría es un camino que conduce al verdadero gozo y a la paz. A medida que aprendes a vivir de acuerdo a la sabiduría de Dios, descubres una paz más profunda, un gozo más sólido y una tranquilidad de corazón que no depende de tus circunstancias, sino de obtener sabiduría al caminar con Cristo en el poder de su Espíritu Santo. Estoy tratando de animarte y de motivarte para este recorrido. ¿Está funcionando? ¿Lo estás viendo? ¿Estás percibiendo que aquí hay algo para ti? No es de extrañar que el libro de Proverbios diga, adquiere sabiduría. Mira el versículo 18 de nuevo, Proverbios 3, versículo 18. Ella es árbol de vida a los que de ella echan mano, y bienaventurados son los que la retienen. Bienaventurados, me encanta esa palabra. Cada vez que veo la palabra bienaventurado en la Biblia, pienso inmediatamente en las bienaventuranzas que estudiamos aquí en Abre la Biblia, donde Jesús describe una vida verdaderamente bendecida. Bienaventurados los pobres en espíritu, porque de ellos es el reino de los cielos. En el Nuevo Testamento, el Hijo de Dios nos dio 10 versículos maravillosos que describen una vida bendecida, una vida bienaventurada. Y aquí en el libro de Proverbios, tienes la voz del Hijo de Dios hablándonos a través de 31 capítulos acerca de lo que significa vivir esa vida de bendición. Yo quiero incorporar todo esto a mi vida tanto como me sea posible, y espero que tú también. Así que espero haberte animado a querer hacer lo mismo. Y ese será el camino que recorreremos en los próximos mensajes. Cómo la bendición de Dios llega a la vida de quienes persiguen el camino de la sabiduría, de quienes siguen con fidelidad al Señor Jesucristo. Y cómo se ve eso en las áreas más prácticas de tu vida, con tus amistades, con tu familia, con tus palabras, tu trabajo y tus bienes.
1: Estás escuchando Abre la Biblia con el pastor Colin Smith en el mensaje titulado Temor. Parte de nuestra serie Sabiduría para la Vida. Hemos considerado las bendiciones de la sabiduría, una vida más sana, más gozo, más paz y una manera de vivir que honra al Señor. Pero ahora surge la pregunta clave, ¿dónde comienza todo esto? En unos momentos veremos la respuesta de Proverbios 9:10. El temor del Señor es el principio de la sabiduría. 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Ahora seguimos en Proverbios. Con nosotros, de nuevo, el pastor Colin.
0: En el tiempo que nos queda, quiero que nos concentremos en cómo comenzar a recorrer el camino de la sabiduría. Porque una cosa es entender la importancia de un viaje, admirar su destino, escuchar acerca de sus beneficios, pero otra cosa muy distinta es dar el primer paso. En algún momento tenemos que comenzar. Y cuando hablamos de buscar la sabiduría de Dios, surge una pregunta muy importante. ¿Dónde comienza? ¿Cuál es el primer paso en el camino de esa sabiduría? Por esa razón, quiero dirigir tu atención a Proverbios capítulo 9, versículo 10, el versículo que leímos hace unos momentos, porque aquí encontramos el punto de partida. Aquí es donde comienza la verdadera sabiduría. El temor del Señor es el principio de la sabiduría. Me pregunto, ¿cuál es tu primera reacción al escuchar esa expresión? El temor del Señor. Quizás hay personas escuchando hoy que se inclinen a decir, ¡ay, no, no! Yo no quiero tener nada que ver con el temor. La Biblia no dice en 1 Juan 4:18 que el perfecto amor echa fuera el temor. Así que yo prefiero hablar del amor, no quiero saber nada del temor. Y si has vivido una religión basada en el miedo, si creciste en un ambiente dominado por el temor, entiendo perfectamente por qué pensarías así. Entiendo de dónde vienes cuando dices que no quieres volver a eso. Por eso quiero pedirte que por un momento suspendas todos los juicios y mires el bien que aquí se nos promete, para que puedas descubrir algo maravillosamente nuevo que quizás nunca antes habías visto. Permíteme describir el bien que el temor del Señor produce y luego me gustaría definir qué es eso exactamente. Porque no nos interesaría saber de qué se trata si no estamos convencidos de que encierra una bendición para nosotros. El temor del Señor es el principio de la sabiduría. En otras palabras, el temor del Señor es el principio de seguir a Cristo. Así de importante es, y aquí es donde comienza el discipulado. Todas las bendiciones de la sabiduría que hemos visto en esta breve introducción, la paz, el gozo, la confianza, la estabilidad y aún la salud espiritual que Proverbios describe, tienen un mismo punto de partida. Ninguna de ellas surge por accidente, todas brotan de una misma raíz. Todo lo que la sabiduría produce en la vida de una persona comienza en el temor del Señor. Y es importante entenderlo, porque el temor del Señor no es solamente el lugar donde encontramos la sabiduría, también es el lugar donde encontramos la fortaleza para vivir esa vida. Es allí donde Dios forma nuestro carácter, donde sostiene nuestra fe y donde nos da las fuerzas que necesitamos para caminar con Él día tras día. Mira Proverbios 16:6. Por el temor del Señor, los hombres se apartan del mal. ¡Qué afirmación tan maravillosa! Recuerda que aquí Dios está hablando a sus propios hijos, y si eres un hijo o una hija de Dios, seguramente hay algo dentro de ti que dice, quiero librarme de los pecados a los que aún estoy aferrado o aferrada. Entonces surge la pregunta, ¿cómo puedo hacerlo? Y aquí está la respuesta. Es por el temor a Dios que el hombre se aparta del mal. Es el temor del Señor lo que te da la fuerza para apartarte de tus pecados. Todavía no hemos definido exactamente qué es, pero ya podemos ver por qué es algo tan valioso. Es lo que te dará fuerza. Es lo que hará posible que logremos vencer pecados y resistir tentaciones con las que hemos luchado por mucho tiempo. Es mediante el temor del Señor que podrás apartarte del mal. Moisés le dijo en una ocasión al pueblo de Dios en el desierto que el temor del Señor los guardaría de pecar. Lo vemos en Éxodo 20:20. Y eso mismo nos dice aquí el libro de Proverbios. De modo que aquí no solo encontramos sabiduría, sino que también encontramos fortaleza. Y como si eso no fuera suficiente, Proverbios 14:27 también nos dice que aquí se encuentra la misma vida. El temor del Señor es fuente de vida. Así que si es aquí que se encuentra la sabiduría, si aquí se encuentra la fortaleza y si aquí se encuentra la vida, entonces deberíamos querer más del temor del Señor en nuestras vidas, ¿no te parece? No quiero menos, quiero más de eso. Es el principio de la sabiduría. Me dará fortaleza en mi lucha contra el pecado. Será para mí una fuente de vida. Y entonces, ¿cuál es ese temor del Señor que quiero tener en abundancia? Es sencillamente esto. Déjame compartirte esta definición que he adaptado de un hombre llamado John Brown, un pastor escocés de generaciones pasadas. Él dijo, temer al Señor es amarlo de tal manera que su desaprobación llegue a ser tu mayor temor y su sonrisa tu mayor deleite. Ese es el temor del Señor. Piensa en la persona que más amas en este mundo y cuánto te dolería herirla. Temblamos ante la sola idea de hacerle daño a la persona que más amamos. Puedes ver entonces que hay un temor que el amor elimina y hay un temor que el amor produce. El temor que el amor elimina es el temor a la condenación. La Escritura dice en 1 Juan 4:18, En el amor no hay temor, sino que el perfecto amor echa fuera el temor. Entonces, cuando conocemos el amor del Señor, ya no vivimos bajo el temor de ser condenados. Pero existe otro temor que es producido por el amor. Y ese temor que el amor produce es el estremecimiento ante la posibilidad de herir, de lastimar, de entristecer a aquel con mayúscula a quien hemos llegado a amar profundamente. Y surgen a este nivel algunas preguntas. ¿De dónde viene este temor del Señor? ¿Cómo puede una persona llegar a amar al Señor de esa manera? Pues te respondo que esa clase de amor por Dios nace al pie de la cruz. David lo expresa así en Salmo 130, versículo 4. Pero en ti hay perdón para que seas temido. Encuentro que esta es una de las afirmaciones más extraordinarias de todas las Escrituras. Uno podría esperar que dijera, Señor, en ti hay perdón, así que ya no hay más temor. Y eso también sería verdad. El amor perfecto echa fuera el temor. No existe condenación para los que están en Cristo. Pero David dice aquí algo diferente. Él dice, en ti hay perdón para que seas temido. En otras palabras, tu perdón me conduce precisamente a este temor santo. Señor, veo que tu perdón llegó a mí a un costo tan inmenso que ahora tiemblo ante la idea de herir un amor como el tuyo. El temor del Señor, que es el principio de la sabiduría, nace en la cruz. Nace cuando un pecador perdonado, habiendo experimentado la gracia y la misericordia que son suyas en Jesucristo, puede llegar a decir, ¿cómo podría resistirme a un amor como este? Ese es el principio de la sabiduría, ese es el principio de la fortaleza, ese es el principio de la vida. Temer al Señor es amarlo de tal manera que su desaprobación sea tu mayor temor y su sonrisa tu mayor deleite. En los próximos mensajes veremos cómo una vida de sabiduría, una vida en Jesucristo, una vida que comienza con este amor reverente al Señor, con este temor del Señor, se expresa en las áreas más prácticas de la vida humana. En las amistades, en la familia, en las palabras que hablamos, en nuestro trabajo y en la manera en que administramos nuestros recursos. Vamos a acercarnos al libro de Proverbios sabiendo que Jesucristo mismo es nuestra sabiduría y que en Él están escondidos todos los tesoros de la sabiduría y del conocimiento. Piensen esto mientras anticipamos algunas de las áreas prácticas que estaremos explorando a lo largo de esta serie. La sabiduría de Dios se aplica a las relaciones que cultivamos en las amistades. Jesucristo es el amigo que permanece más unido que un hermano, y al caminar con Él por medio de su palabra, te dará la sabiduría que necesitas para ser un buen amigo o una buena amiga. También lo cultivamos en la familia. En este momento Jesús está llevando a muchos hijos a la gloria. Así que al caminar con Jesús, la sabiduría de Dios, Él te dará la sabiduría que necesitas para alcanzar a tus hijos también. También lo veremos en cuanto a nuestras palabras. Jesús habla palabras de vida eterna. Y mientras caminamos con Él en su palabra, descubrirás que Él puede darte la sabiduría necesaria para que tus palabras también den vida, en lugar de destruir o desalentar a quienes te rodean. También lo veremos en cuanto al trabajo. Cristo completó toda la obra que el Padre le encomendó hacer. Así que al caminar con Él, Él te enseñará mediante su sabiduría, a través de la palabra, lo que se necesita para que tú también cumplas toda la obra que Dios te ha encomendado a ti. Encontrarás el camino de la sabiduría al caminar con Cristo, la sabiduría de Dios en la palabra de Dios y mediante el poder del Espíritu de Dios. También lo veremos en cuanto a los recursos y las posesiones. Jesús se entregó libremente por nosotros y al caminar con Él también nos dará la sabiduría para discernir qué debemos darle a Él y cómo debemos administrar lo que Él nos ha confiado. Oremos juntos. Padre, Vemos el camino que se extiende ante nosotros y te damos gracias, porque el sendero de la sabiduría no es un camino vacío. El Salvador, la sabiduría hecha carne, nos llama, nos invita y camina con nosotros en cada paso del trayecto. Concédenos caminar con Él en el poder de tu Espíritu y que a través de tu palabra vivamos con sabiduría y fidelidad para la gloria de Jesucristo. Porque te lo pedimos en su nombre. Amén.
1: Hoy vimos que el temor del Señor no es un miedo servil que nos aleja de Dios. Es un amor reverente que nace al pie de la cruz. Al ver el costo del perdón que recibimos en Cristo, aprendemos a amar al Señor de tal manera que su desaprobación llega a ser nuestro mayor temor y su sonrisa nuestro mayor deleite. Ese temor es el principio de la sabiduría. Es un temor santo y es la fuente de fortaleza para apartarnos del mal. Gracias por escucharnos hoy y espero que nos acompañes la próxima vez. 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

0: función de la fe es recibir lo que la gracia ofrece. John Stott.
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0: Podemos vivir con la seguridad de que el Señor es fiel en todo momento. Es parte de su naturaleza ser fiel. Nunca nos falla, nunca nos abandona, ni nunca cambia su manera de pensar. Dios nunca se olvida de sus promesas. Él es fiel.
1: No sé en qué etapa de su vida se encuentra ahora, pero sí le puedo decir que si está dispuesto a confiar en la fidelidad de Dios, Él le sostendrá en cualquier situación que esté enfrentando. Ese es el Dios de la Biblia. Ese es nuestro Dios. Bienvenido en Contacto, el Ministerio de Enseñanza Bíblica del Dr. Charles Stanley, quien a continuación nos trae el mensaje Ayuda para toda etapa de la vida.
0: Si reflexionamos en la vida del ser humano, podemos dividirla en diversas etapas o tiempos. Primero viene la infancia, luego la niñez, la juventud, la etapa adulta y la vejez. También al hablar de las circunstancias de nuestra vida, podemos identificar diversas etapas. Tenemos etapas de productividad. Ese es el tiempo en el que sentimos que podemos alcanzar y obtener lo que nos hemos propuesto. Pero también hay otras temporadas en las que sentimos que debemos estar quietos y no avanzamos mucho en lo que deseamos obtener. Y también hay ocasiones en las que sentimos que en vez de avanzar, retrocedemos y perdemos. Hay etapas en nuestra vida en las que nos sentimos felices y contentos, pues todo pareciera salir tal y como lo habíamos planificado. Hay otras en las que no estamos tan felices. De hecho, a veces nos sentimos descontentos y frustrados. También hay etapas en las que avanzamos mucho en nuestro crecimiento espiritual. Es como si diéramos pasos gigantes en nuestra comunión con Dios. Nos sentimos comprometidos y a gusto con el Señor, con las enseñanzas que nos da en su palabra y con la obra que realiza en nuestra vida. Pero también hay temporadas en las que sentimos que estamos estancados en nuestro andar con Dios. Leemos la Biblia y tal pareciera que su mensaje no llega a nuestro corazón. Oramos y sentimos que no somos escuchados por nuestro Padre Celestial y después de cierto tiempo comenzamos a preguntarnos dónde está Dios, pues nos sentimos distantes y alejados de su presencia. Asimismo, hay etapas en nuestra vida en la que nos sentimos seguros y confiados de lo que vivimos y de nuestro porvenir. Pero también hay otras en las que no nos sentimos de esa manera. Tenemos dudas y ansiedad como consecuencia de la situación que enfrentamos en ese momento. Por lo tanto, debemos preguntarnos, ¿acaso hay algún principio o verdad bíblica que nos exhorte en esos momentos difíciles, en medio de las pruebas, y cada vez que enfrentemos una etapa que parece ser mala para nuestra vida, será que podemos encontrar algún pasaje de la palabra de Dios que se aplique para cada etapa de nuestra vida? ¿O creen que debemos buscar en la Biblia un pasaje que nos ayude para algunas temporadas, mientras que necesitamos otros para poderlos aplicar a las otras? ¿Creen que solo haya un principio bíblico que nos sea útil para todo momento? La mayoría diría que no, pues al recordar las etapas de la vida que han enfrentado, llegarán a la conclusión de que no puede haber un versículo de la palabra de Dios que pueda aplicarse a todas. Sin embargo, hoy puedo asegurarles que sí lo hay. Hay un pasaje de la Biblia que nos puede animar, sostener y fortalecer en cada etapa de nuestra vida sin importar lo que tengamos que enfrentar. El título del mensaje de hoy es Ayuda para toda etapa de la vida. Ya sea que nos referimos a una etapa buena o a una situación que vemos como algo negativo, de igual manera, podemos poner en práctica este pasaje de la palabra de Dios. ¿A qué pasaje bíblico nos referimos? Les invito a que busquen en su Biblia el texto que se encuentra en Lamentaciones 3, versículos 22 y 23. Escuchen lo que el Señor nos declara en este pasaje. Por la misericordia de Jehová no hemos sido consumidos, porque nunca decayeron sus misericordias. Nuevas son cada mañana, grande es tu fidelidad. ¿Cuál es el principio bíblico que Dios usará para sostenernos en medio de cualquier etapa de nuestra vida? El principio al que nos referimos es la fidelidad de Dios. Es su fidelidad la que nos sostiene en medio de cada cambio que enfrentemos. Sin importar lo difícil de la situación, o la poca esperanza que sintamos, o lo bien que nos sintamos, este es el principio bíblico que nos animará a cada paso que demos en nuestro diario vivir. Quisiera que reflexionáramos en este principio en relación a las diferentes etapas de la vida por las que pasamos, pues todos estamos expuestos a los cambios que ya mencionamos. Entonces, ¿a qué nos referimos al hablar de la fidelidad de Dios? Podemos afirmar que su fidelidad es uno de sus atributos, una de sus características. Así que al pensar en la fidelidad de nuestro Padre Celestial, podemos declarar lo siguiente: que Dios siempre hace exactamente aquello que nos ha prometido hacer, cumple cada una de sus promesas. Es por eso que al pensar en los atributos y las características de Dios, debemos mencionar su fidelidad. ¿Por qué? Porque su fidelidad significa que es constante, que nunca cambia, que es confiable, que no titubea, que nunca falla, que se mantiene firme en aquello que ya ha decidido hacer y que es digno de toda nuestra confianza. El Señor nunca falla, nunca flaquea ni se rinde. Siempre hará aquello que ya ha prometido hacer de antemano. Es fiel en los buenos tiempos y también es fiel en los momentos desagradables de nuestra vida, pues es parte de su naturaleza ser fiel. Esta es la razón por la que nos dice en este pasaje que acabamos de leer que la fidelidad de Dios es grande. Nos declara que las misericordias de Dios nunca decaen, pues son nuevas cada mañana. Están con nosotros en todo momento. Nunca se acaban, son confiables y solo están basadas en la fidelidad de Dios. Y sabemos que el Señor nos ama, se preocupa por nosotros, nos provee para cada una de nuestras necesidades y nos protege en todo momento. Por eso nos dice que sus misericordias son nuevas cada mañana. Puede que en ocasiones tengamos que enfrentar algunos días difíciles en nuestra vida, a tal punto que al terminar el día nos sintamos desanimados y derrotados por lo que hemos vivido. Pero al despertarnos a la mañana siguiente, ¿qué es lo que sucede? Nos sentimos renovados, pues el Señor nos da la oportunidad de comenzar un nuevo día, y eso es precisamente lo que Dios desea que hagamos, que despertemos cada día con esa verdad espiritual en nuestra vida. Podemos vivir con la seguridad de que el Señor es fiel en todo momento. Es parte de su naturaleza ser fiel. Nunca nos fallará, nunca nos abandonará, ni cambiará su manera de pensar en cuanto a lo que ya ha decidido hacer. No se olvidará de ninguna de sus promesas, pues grande es su fidelidad. Es parte de la naturaleza de nuestro infinito Dios el ser confiable, fiel y constante. Nunca falla, nunca se rinde, ni deja de cumplir todo lo que ha prometido hacer. Luego, si vamos al Nuevo Testamento, encontramos lo que nos declara en 1 Corintios 1:9 en relación a este importante tema para la vida de cada cristiano. Noten lo que nos dice acerca de la fidelidad de Dios. Fiel es Dios, por el cual fuisteis llamados a la comunión con su Hijo Jesucristo, nuestro Señor. Hay muchos textos bíblicos que nos animan a confiar en el Señor. Pero me gustaría que leyéramos el que se encuentra en el Salmo 56, versículos 3 y 4. El día que temo, yo en ti confío. En Dios alabaré su palabra. En Dios he confiado, no temeré. ¿Qué puede hacerme el hombre? Leamos también lo que nos dice al respecto en el Salmo 62, 8. Esperad en él en todo tiempo, oh pueblos, derramad delante de él vuestro corazón. Dios es nuestro refugio. Y claro, también debemos mencionar este pasaje tan conocido que encontramos en Proverbios 3, versículos 5 y 6. Fíate de Jehová, de todo tu corazón y no te apoyes en tu propia prudencia. Reconócelo en todos tus caminos y Él enderezará tus veredas. ¿Qué es lo que debemos reconocer en relación a Dios? Debemos reconocer su voluntad para nuestra vida, que es digno de toda nuestra confianza, que es fiel para cumplir cada una de sus promesas y hacer exactamente todo lo que nos ha declarado que hará. Así que, cuando piense en el hecho de que todos estamos pasando por diferentes etapas de la vida, nos damos cuenta que necesitamos algo de qué sujetarnos. Algo que nos anime cuando esas etapas de la vida se vuelven muy negativas, tristes, dolorosas, desilusionadoras, desalentadoras, muchas veces desesperanzadoras. Y en algunos momentos nos sentimos muy indefensos. ¿Hay algún principio o fundamento para esto? Sí hay. Es la fidelidad de Dios. Y no solo lo ha prometido a su pueblo en el Antiguo Testamento y en el Nuevo Testamento, también prometió ser fiel a cada uno de nosotros, porque Él es por naturaleza un Dios fiel. Ahora bien, ¿alguien podría decir por qué debería creer que Él es fiel? Permítame darle algunas razones para creer que Dios es fiel. En primer lugar, puede confiar en su fidelidad, porque Él lo es por su propia naturaleza. Él es omnisciente. Él sabe todo. Necesito saber que Dios es absolutamente omnisciente y lo que significa esto. Esto quiere decir que en cualquier etapa de la vida, ya sea en su juventud, su adultez o en los últimos años de su vida, no importa lo que esté enfrentando en la vida, cuál sea su circunstancia, dificultad o sufrimiento, necesito entender que mi situación es plenamente comprendida por un Dios omnisciente que conoce todos los detalles de esta etapa que estoy atravesando, esta etapa de dolor, tristeza, dificultad, aflicción o prueba. Porque Él es omnisciente, Él conoce cada aspecto de ella, lo sabía antes de que ocurriera, antes de que todo sucediera, conoce todos los detalles, Él sabe por qué ha permitido que suceda, Él sabe lo que está involucrado y por qué estas cosas tienen lugar en nuestra vida, Él sabe exactamente dónde usted y yo estamos en cada etapa. Él sabe que podemos estar en el final de una etapa o solo en el principio de otra etapa, sabe que estamos en medio de esta y sabe cuánto dolor y daño sentimos. Él sabe que muchas veces podemos estar tentados a dudar de que realmente nos ama debido a la intensidad de lo que estamos sintiendo. Una de las bases por la que nosotros podemos

necesidades que usted y yo tenemos en las etapas que vivimos, para que podamos caminar a través de ellas con un sentido de confianza y seguridad, sabiendo en nuestro corazón que si bien puede haber tropiezos a lo largo del camino, Él estará velando por nosotros. Él tiene el poder de controlar cada etapa de la vida. Y como podrá ver, Él también tiene el poder para acelerar o retrasar el proceso en esa etapa. ¿Qué es lo que determina la rapidez con que usted y yo pasamos por alguna etapa de la vida? Bueno, creo que depende del propósito de Dios para nosotros. Y si en su propósito Él sabe que esta etapa necesita ser prolongada, sabe lo que Él va a hacer, va a arreglar las circunstancias de nuestra vida para prolongar esa etapa hasta que logre todo lo que Él tiene en mente. Bueno, dijimos que una de las bases es el hecho de que Él lo sabe todo. En segundo lugar, Él tiene todo el poder para controlarlo. Y hay una tercera. Y esa es la omnipresencia de Dios, que simplemente significa que cada etapa de la vida en la que usted y yo hemos viajado, lo hemos hecho en presencia de un Dios omnisciente y omnipotente. No ha habido una sola etapa de la vida en la que hemos viajado como creyentes solitarios. Hemos viajado lado a lado, hemos viajado de la mano, hemos viajado en la presencia del Dios vivo que dijo, nunca te dejaré ni te desampararé. No importa cuál sea la etapa, no importa cuánto tiempo dure, qué tan corta, intensa, dolorosa o fácil sea, Él dice, estaré allí. ¡Qué pensamiento tan asombroso y maravilloso! Que Dios es tan fiel, que no importa cuán lejos nos hayamos conducido, nosotros nunca estamos fuera del alcance de un Dios que está lleno de bondad, amoroso, tierna, misericordia y compasión. Y esas cualidades en Él, hacia nosotros, nunca cesan. ¡Grande es tu fidelidad! Esto me lleva a la cuarta base para creer eso, y es su inmutabilidad, es decir, que Dios es inmutable, Él no cambia, Él es el mismo Dios todo el tiempo. Nosotros cambiamos, nuestras cosas cambian, nuestras etapas cambian, pero hay algo que no cambia, es alguien, es Dios Todopoderoso, el mismo Dios que creó a Adán. En toda su perfección es el mismo Dios que está velando por cada uno de nosotros. No ha cambiado, no ha envejecido, no se ha vuelto más joven, no se ha vuelto más fuerte, no se ha vuelto más débil, no se ha vuelto más rico, no se ha vuelto más pobre. Él es un Dios omnipotente, omnisciente, omnipresente, absolutamente inmutable, que es fiel a cada uno de sus hijos, no importa qué suceda. En cada etapa de nuestra vida existen cambios, incluso muchas veces en esas etapas las cosas cambian cada día. Tenemos sorpresas en nuestra vida que no planeamos, interrupciones en nuestro horario, interrupciones en nuestros planes, interrupciones en nuestros sueños, interrupciones en nuestros proyectos y lo que esté pasando. Pero Dios está siendo fiel, así que la base para creer y confiar en Él en cada etapa de la vida es quien es Él. Dios es omnisciente, todo lo conoce, omnipotente, todo lo puede, y omnipresente, que nunca cambia porque es su naturaleza ser siempre todo lo que Él es. No puede amarle más de lo que Él le ama o amarle menos. Él no puede ser mejor para usted de lo que ya es o ser menos. Él está obrando en nuestras vidas según su voluntad perfecta. Yo no sé en qué etapa de su vida usted estará ahora, pero esto sí lo puedo decir, existe un simple principio. Si usted está dispuesto a confiar en Dios por su fidelidad, Él lo llevará a través de cualquier etapa y cualquier situación, y usted podrá estar seguro y confiado de quién está en control. Usted podrá descansar en su propósito maravilloso, en su fuerza, en su poder y en su sanidad, y podrá ser usado por Dios hasta el último día de su vida. Ahora puede que usted aún no sea cristiano y no comprende este tema que hoy hemos mencionado. Puedo asegurarle lo siguiente. Nunca podrá enfrentar las etapas de su vida de la manera en la que Dios desea que lo haga hasta que reconozca lo mucho que lo necesita. Pídale que perdone sus pecados y deposite su fe en Él por medio de su Hijo Jesucristo,
quien murió en la cruz del Calvario.

0: para saldar la deuda que teníamos con Él, es de esa manera que podrá recibir el perdón de Dios y vendrá a ser su hijo e hija para siempre. Solo tiene que reconocer que Jesucristo es su Salvador personal. Rinda su vida ante su autoridad y permita que el Señor viva por medio suyo. Y de esa manera podrá ver la obra que Dios hará en su vida. Si deposita toda su confianza en el Señor, quien es fiel para sostenerlo en cada etapa que enfrente. Oremos. Padre, te agradecemos por ser un Dios maravilloso. Gracias por darnos tu palabra, pues nos guías por medio de sus enseñanzas. Nos sostienes y nos fortaleces para que podamos enfrentar cada etapa de nuestra vida. Sabemos que contamos con tu presencia, tu poder, tu amor, tu compasión y tu misericordia. Y por encima de todo eso, sabemos que podemos confiar en tu fidelidad. Todo esto te lo pedimos en el nombre de tu Hijo amado, Jesucristo. Amén.
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1: La gente va a criticar, pero Dios puede utilizar esa crítica en la vida del creyente para hacer algo positivo. 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
0: Dios no nos ataca, Él corrige nuestros errores. Así que en el ir y venir de los comentarios que hace la gente, cuando respondemos correctamente es cuando Dios nos afirma y nos ayuda a crecer. Por ejemplo, Él dice que es una medalla de valor cuando nosotros respondemos correctamente a la crítica. Nos dice que estamos en el camino a la vida. Asimismo, cuando aprendemos a aceptar la crítica y los elogios y a responder adecuadamente, Dios es honrado y Él nos bendecirá como resultado. Una de esas bendiciones es que vamos a crecer espiritualmente. A veces pienso que cuanto más críticas, más dificultades, más pruebas y dolor pasamos, con Dios todo eso se transforma en bendición. He visto a personas que viven con alguien que siempre está buscándoles faltas y siempre está criticándoles. Por supuesto que es difícil vivir así. Pero conozco a personas que han vivido en esa situación y han aprendido a ser dulces, cariñosas y amables. Es como si Dios hubiera usado todas esas luchas para limpiarlas, pulirlas y ayudarlas a crecer en su vida espiritual.
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0: La clave de la suficiencia cristiana es ser consciente de que todo procede de Dios y no de uno mismo. Ray Stedman.
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1: Día 274. Primera a Timoteo, capítulo 6. Escrito por Mónica Valadez de Sandoval, leído por Susana de Cano. Hoy leemos el capítulo final de esta primera carta que Pablo le mandó a su hijo en la fe, Timoteo. En esta última sección de la carta, el apóstol concluye los grandes temas que ha desarrollado desde el principio. Después de hablar sobre la vida de la iglesia, el liderazgo y las relaciones entre los creyentes, ahora vuelve a instruir sobre cómo servir a quienes están en una posición de autoridad, a advertir acerca de los falsos maestros y del peligro del amor al dinero, y termina con el llamado a perseverar en la fe. Los esclavos y la sana doctrina. Dentro de la realidad social del Imperio Romano en la que vivían los creyentes, existía la esclavitud. Aunque sus circunstancias podían variar considerablemente, la esclavitud implicaba que una persona se encontraba bajo la autoridad legal de un amo. Pablo no está aprobando aquí la institución, sino enseñando cómo debía vivir un creyente fiel a Cristo aún dentro de esa realidad social. Ellos debían servir con integridad para que el nombre de Dios y su doctrina no fueran desacreditados. Aun cuando un esclavo y su amo fueran hermanos en Cristo, esa nueva relación espiritual no permitía que los esclavos deshonraran a sus amos o que no cumplieran con las responsabilidades que cada uno tenía dentro de la sociedad de su tiempo, con excelencia y diligencia. De hecho, como vimos en Gálatas, hay un llamado específico respecto del trato que debemos tener los unos con los otros cuando pertenecemos a la familia de la fe. Mira lo que dice el versículo 10 de Gálatas 6. Así que entonces, hagamos bien a todos según tengamos oportunidad, y especialmente a los de la familia de la fe. Y esto, mis hermanas, como decía anteriormente, no es solo agradable delante de Dios, sino que también es un testimonio de nuestra fe para quienes están perdidos. Los falsos maestros y el peligro de la codicia. Aquí Pablo vuelve al tema con el que abrió la carta. La falsa enseñanza nunca es solamente un problema intelectual. Proviene de un corazón orgulloso y también afecta la manera de vivir. ¿Por qué? Porque estos falsos maestros, habiendo conocido la verdad, tienen un deseo pecaminoso de cuestionar cada palabra. Y esto termina en discusiones y debates que no son edificantes, que provocan envidias, pleitos, blasfemias, malas sospechas. Le han dado la espalda completamente a la verdad. No están interesados en ella. Para ellos, mostrar sumisión a Dios es solo un medio para enriquecerse, dice el versículo 5 en la Nueva Traducción Viviente. Porque los hombres orgullosos utilizan la religión como un medio para obtener beneficios personales. Buscan ganancias que son temporales. Pero el creyente, a quien le han sido abiertos sus ojos a la verdad del Evangelio y la salvación por la fe, aunque disfruta de las bendiciones terrenales provistas por Dios, ha entendido que su mayor riqueza se encuentra en Cristo y que los recursos materiales son una oportunidad para servir a Dios y bendecir a otros. Por eso los versículos 6 al 8 contienen una gran verdad que vale la pena grabar en nuestro corazón. Pero la piedad, en efecto, es un medio de gran ganancia cuando va acompañada de contentamiento. Porque nada hemos traído al mundo, así que nada podemos sacar de él. Y si tenemos qué comer y con qué cubrirnos, con eso estaremos contentos. El contentamiento cristiano no depende de la cantidad de bienes que posee, sino de descansar en la provisión y la suficiencia de Dios. Porque cuando ponemos nuestra confianza en las riquezas, nunca podremos encontrar un verdadero descanso en ellas. Por el contrario, somos propensas a amarlas. Y esto trae como consecuencia deseos necios y dañinos. Y lo más grave, desviarse de la fe verdadera. Recordemos que el dinero en sí mismo no es malo. forma parte de los recursos que Dios puede proveer mediante nuestro trabajo. El peligro está en el amor al dinero, que Pablo describe como raíz de todos los males. El problema no son las riquezas en sí mismas, sino el lugar que llegan a ocupar en nuestro corazón. Pelea la buena batalla. ¡Qué palabras tan hermosas! Pablo dirige a Timoteo en esta sección. Lo anima a ser diferente, a no actuar como los falsos maestros, a no caer en la codicia, a no seguir la ambición por el dinero. Por el contrario, le da un ánimo y una exhortación para ser un verdadero hombre de Dios. Y lo leemos de esta manera. Huye de aquello que alimenta el pecado. Sigue la justicia, la piedad, la fe, el amor, la perseverancia y la amabilidad. Pelea la buena batalla de la fe. Aférrate a la vida eterna. Estas cosas no eran solamente importantes para Pablo al instruir a un joven para ejercer de mejor manera su pastorado, sino que está hablando de la vida de un cristiano. Un hijo de Dios requiere abandonar el pecado, pero de ahí debe, con todo fervor e intencionalidad, perseguir activamente la santidad en su vida, en preparación para el día en que verá a su Salvador cara a cara. Por eso le dice: echa mano de la vida eterna a la cual fuiste llamado y de la que hiciste buena profesión en presencia de muchos testigos. Timoteo había recibido la salvación por fe, pero su vida no terminaba allí, sino que una vida de santidad, una vida a la luz de la eternidad en perseverancia y disciplina, era lo que se esperaba de él por lo que ya había recibido en Cristo, teniendo también los ojos en la meta. Y Pablo continúa diciéndole: te mando que guardes el mandamiento sin mancha ni reproche hasta la manifestación de nuestro Señor Jesucristo. Lo que el apóstol Pablo quería instruirle es que la fidelidad presente siempre está motivada por la certeza del regreso del Señor Jesucristo, a quien termina contemplando por su grandeza y soberanía, diciendo: el único soberano, el Rey de reyes y Señor de señores, el único que tiene inmortalidad y habita en luz inaccesible, a quien ningún hombre ha visto ni puede ver, a Él sea la honra y el dominio eterno. Amén. ¡Qué gloriosa doxología! Que una vez más nos recuerda quién gobierna sobre todas las cosas. Instrucciones para los ricos. Una vez que el apóstol habló sobre el amor al dinero, retomó el tema sin condenar a quienes poseen riquezas, sino señalando el peligro de poner la confianza en ellas. El Señor, en su providencia, da en abundancia a algunos hermanos en la fe, pero Pablo quiere enseñarles que estas riquezas que Él provee abundantemente no solo son para disfrutarlas, sino que también los llama a usarlas con generosidad y disposición para compartir. Porque, al final de cuentas, todo lo que poseemos es del Señor. Si hoy consideras que tienes mucho o poco, el llamado es el mismo. En lugar de decirle al Señor, ¿cuánto debería dar para tu obra y para los demás? Nuestra oración al Señor debería ser siempre: Señor, de todo lo que me has dado, que es tuyo, ¿con cuánto te gustaría que me quedara para mis necesidades y disfrute? Mis hermanas, el verdadero tesoro no consiste en acumular bienes temporales, sino en invertir la vida para la gloria de Dios y la extensión de su reino. Guarda el depósito. Finalmente, esta primera carta de Pablo a Timoteo termina exactamente donde comenzó, con el llamado a proteger el Evangelio. Esta exhortación final resume el propósito de toda la carta: preservar fielmente la verdad que Dios ha revelado. Por eso le vuelve a encomendar lo que se le ha confiado. Debe evitar las palabrerías vacías y las falsas enseñanzas que se presentan como conocimiento, pero que terminan alejando a las personas de la fe. Sin dejar de lado la gracia divina que hace posible el caminar de un hijo en la fe. Hoy, cada creyente tiene la responsabilidad de guardar fielmente el Evangelio que ha recibido por la gracia de Dios, que nos permite, día a día, seguir corriendo esta carrera de la fe, porque encontramos en el Evangelio un tesoro, Cristo mismo. Él es el Rey de Reyes y Señor de Señores, el único digno de nuestra confianza y adoración. En un mundo que persigue las riquezas pasajeras, nuestro Salvador ofrece una herencia eterna e incorruptible. Él es quien sostiene a su iglesia, que no solo se distingue por su organización, sino también por la fidelidad de sus miembros al Señor. Es Él quien nos ayuda a preservar el Evangelio que ha transformado nuestro corazón y que sigue transformando nuestras relaciones. El hermoso Evangelio al que hemos sido llamados a guardar y transmitir fielmente cada día de nuestras vidas hasta que le veamos en gloria. Para meditar. ¿En qué área de tu vida necesitas huir de aquello que alimenta el pecado y comenzar a perseguir intencionalmente la justicia, la fe, el amor y la piedad? ¿Qué lugar están ocupando las riquezas y los bienes materiales en tu corazón? ¿Los estás disfrutando con gratitud y usándolos para bendecir a otros? ¿O estás poniendo en ellos tu confianza y seguridad? ¿Cómo puedes vivir hoy con mayor fidelidad al Evangelio que Dios te ha confiado, recordando que tu verdadero tesoro es Cristo y que un día estarás delante de Él?
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0: Este capítulo 53 es el lugar santísimo del libro de Isaías. Es sorprendente, es inagotable, es una profecía, es una visión del futuro dada a Isaías 700 años antes de que Jesús viniera.
1: Le damos la bienvenida a esta edición de Gracia a Vosotros con el pastor John MacArthur. Para aprender acerca del Evangelio de Jesucristo, tiene que estudiar el Nuevo Testamento, ¿no es cierto? Sin embargo, podemos ir al Antiguo Testamento a un pasaje escrito 700 años antes que Jesucristo cumpliera el Evangelio. Ahí encontrará una de las descripciones más claras de su trabajo como Salvador. Por ello le invito a que nos acompañe a continuación cuando John MacArthur continúa con el estudio en el libro de Isaías capítulo 53, parte de la serie titulada El Evangelio según Dios, a continuación en Gracia a Vosotros.
0: Estamos en un estudio de Isaías 53 y lo invito a que abra su Biblia en Isaías 53 en este momento. Este gran capítulo en muchas maneras es el corazón del Antiguo Testamento. El nombre Isaías significa salvación del Señor. La profecía de Isaías de 66 capítulos, como un dato muy interesante, está dividida de la misma manera en la que la Biblia está dividida. La Biblia tiene 39 libros en el Antiguo Testamento, 27 libros en el Nuevo. E Isaías tiene 39 libros en la primera mitad y 27 en la segunda mitad. Isaías es la forma de calidad más elevada de poesía hebrea que existe. La profecía de Isaías es la más grande de los profetas mayores y contiene más contenido que todos los profetas menores combinados. Debe ser dicho que si el Nuevo Testamento se hubiera perdido y lo único que tuviéramos fuera un relato de la muerte y resurrección de Jesucristo, habría suficiente explicación y teología en Isaías 53 para llevar a un pecador a la salvación completa. Explica la muerte y resurrección y exalta a

es una profecía, es una visión del futuro dada a Isaías 700 años antes de que Jesús viniera. Hay algunas visiones sorprendentes dadas a los escritores de las Escrituras y a la gente que conocemos en la Biblia. Por ejemplo, a Moisés se le permitió tener una visión del monte Nebo, viendo la tierra de Israel, y él, en un sentido, pudo ver esa tierra antes de que Israel, de hecho, la poseyera. Y después Abraham. Se dice de Abraham que él, de hecho, vio hacia adelante por revelación divina y vio el día de Cristo y se regocijó. Jacob vio el rostro mismo de Dios en Betel, en esa experiencia de lucha, y vio al Cristo preencarnado. El apóstol Pablo fue levantado al tercer cielo y vio cosas de las que no se le permitió hablar, y tuvo una probada de lo que sería un día después de su martirio, cuando él entrara a ese cielo mismo que él vio. Y claro que el apóstol Juan fue transportado a visiones una y otra vez, visiones registradas en el libro de Apocalipsis del futuro de la tierra y el futuro también en el cielo. Ezequiel vio la gloria de Dios en espera del juicio que aún estaba por venir. Pedro, Santiago y Juan estuvieron en el monte de la Transfiguración y vieron una probada de la gloria de la segunda venida de Jesucristo y quedaron sorprendidos, como bien lo sabemos. Pero ninguna de todas estas visiones sorprendentes de cosas venideras, ninguna excede esta visión sorprendente de Isaías. Y mientras que en un sentido técnico no fue una visión, como definiríamos una visión bíblica, fue una revelación directa. No obstante, en esa revelación directa se contiene una descripción clara de la importancia de la cruz. Isaías, más que cualquier otro, recibió el privilegio de ver en mayor profundidad el significado del Calvario y la muerte de Jesucristo que cualquier otra persona antes de que ese acontecimiento se llevara a cabo. En ese sentido, Isaías se convierte en el profeta del Evangelio, el profeta de la cruz. Y mientras que hay cosas que sucedieron en la cruz que son profetizadas en otros lugares, en ningún lugar todo se presenta junto como aquí. Entonces, como dije, si lo único que tuviera fuera el registro histórico de la crucifixión y la resurrección, entendería la teología de ello a partir de este capítulo únicamente. Isaías 53 entonces se convierte en un resumen del Evangelio, en el sentido de que es un resumen de lo que es necesario para que un pecador sea salvo del juicio y perdonado por el pecado. Pero es más que eso. Es la más profunda de todas las revelaciones dadas a un profeta. Pero al mismo tiempo, es más que tan solo una profecía del Calvario, más que tan solo una profecía de la cruz de Cristo. Va más allá de eso. Y es presentada en el contexto del final de la historia humana, mucho después de la cruz, mucho después de nuestro día en la actualidad. En ese tiempo, en el futuro, al final de la historia humana, cuando Israel como nación se volverá a Jesucristo, creerán en Él, serán salvos, Cristo regresará, destruirá a los impíos sobre la faz de la tierra, establecerá su reino, inaugurará el reino, tomará a la Israel creyente como también a los gentiles redimidos, a ese reino y cumplirá todas las profecías del reino del Antiguo Testamento. Entonces, en un sentido, vamos más allá del Calvario al final de los siglos y estamos oyendo en este capítulo una confesión de los judíos al final de la historia humana, conforme miran hacia atrás a la cruz y reconocen lo mal que estaban acerca de Jesucristo y cómo evaluaron de manera equivocada ese acontecimiento tan monumental, el más monumental de todos los acontecimientos. Es un viaje en el tiempo, pero no es de regreso al futuro, sino que es hacia adelante al pasado, si puedo entender eso. Lo que Isaías hace es que se adelanta al futuro cuando Israel mira hacia atrás aquel a quien traspasaron y llora por aquel como unigénito, y una fuente de limpieza les abierta a ellos para limpiarlos de toda iniquidad y pecado. Y esas son las palabras de Zacarías 12:10 y 13:1. Él va hasta el final, al momento en el que Israel reconoce que crucificaron al Mesías, al Señor de la Gloria. Esta profecía entonces presenta ese gran acontecimiento escatológico, el arrepentimiento nacional de los judíos. Zacarías nos dice que 2/3 de ellos no creerán, serán juzgados, serán limpiados, pero 1/3 de esa nación creerá. Si eso fuera a suceder pronto, ese sería un número alrededor de 4 a 5 millones de judíos, la salvación de la nación escogida. Esta es

la única manera en la que alguien puede ser salvo y es la única manera en la que Israel será salvo. No hay salvación para nadie a menos de que crean la verdad de Jesucristo y la verdad acerca del Evangelio de la cruz y a menos de que se arrepientan y abracen a Jesús como Señor y Salvador. Y eso es exactamente lo que una generación futura de judíos hará. Lo abrazarán a Él, verán su muerte como una muerte vicaria, sustitutiva, sacrificial para ellos, seguida por resurrección y exaltación. Este capítulo, Isaías 53, es la confesión que ellos harán en ese tiempo futuro, pero también es la confesión que todo pecador salvo tiene que hacer. Estamos aquí porque nosotros hemos hecho esta confesión. Estas son palabras que, en cierta manera, han estado en nuestras mentes y en nuestras bocas, estas palabras maravillosas. El tono del capítulo es muy triste, muy sombrío, con un corazón quebrantado, lleno de tristeza. ¿Por qué? Porque esa generación futura de judíos va a mirar hacia atrás y va a reconocer que venir a la fe en Jesucristo les ha tomado tanto tiempo y han amado a su Mesías mucho, mucho tiempo después. Cuando ese día venga, esto es lo que dirán. Permítame volvérselo a leer. ¿Quién ha creído a nuestro anuncio? ¿Y sobre quién se ha manifestado el brazo de Jehová? Subirá cual renuevo delante de él, y como raíz de tierra seca. No hay parecer en él, ni hermosura. Le veremos, mas inatractivo para que le deseemos. Despreciado y desechado entre los hombres, varón de dolores, experimentado en quebranto, y como que escondimos de él el rostro, fue menospreciado, y no lo estimamos. Ciertamente llevó él nuestras enfermedades, y sufrió nuestros dolores, y nosotros le tuvimos por azotado, por herido de Dios y abatido. Mas el herido fue por nuestras rebeliones, molido por nuestros pecados. El castigo de nuestra paz fue sobre él, y por su llaga fuimos nosotros curados. Todos nosotros nos descarriamos como ovejas, cada cual se apartó por su camino, mas Jehová cargó en él el pecado de todos nosotros. Angustiado él y afligido, no abrió su boca. Como cordero fue llevado al matadero, y como oveja delante de sus trasquiladores, enmudeció y no abrió su boca. Por cárcel y por juicio fue quitado, y su generación, ¿quién la contará? Porque fue cortado de la tierra de los vivientes, y por la rebelión de mi pueblo fue herido. Y se dispuso con los impíos su sepultura, mas con los ricos fue en su muerte, aunque nunca hizo maldad, ni hubo engaño en su boca. Con todo eso, Jehová quiso quebrantarlo, sujetándole a padecimiento. Cuando haya puesto su vida en expiación por el pecado, verá linaje, vivirá por largos días, y la voluntad de Jehová será en su mano prosperada. Verá el fruto de la aflicción de su alma y quedará satisfecho. Por su conocimiento justificará a mi siervo justo a muchos y llevará las iniquidades de ellos. Por tanto, yo le daré parte con los grandes, y con los fuertes repartirá despojos, por cuanto derramó su vida hasta la muerte, y fue contado con los pecadores, habiendo él llevado el pecado de muchos, y orado por los transgresores. Sí, como algunos sugieren, Isaías es el libro más grande en el Antiguo Testamento. El capítulo 53 es el capítulo más grande. 5 veces en ese capítulo la palabra muchos aparece. 5 veces. Muchos en este capítulo se refiere a los beneficiarios de la expiación del siervo sorprendente. Están los muchos, él es uno. Ahí en el versículo 11, él es el justo. Hay muchos que son pecadores. Hay uno que es justo. Hay muchos que son culpables. Hay uno que provee una expiación satisfactoria para ellos. Muchos es una palabra recogida por los escritores del Nuevo Testamento también. Tanto Mateo como Marcos se refieren a Cristo como habiendo dado su vida como rescate por muchos. Pablo en Romanos 5:15 habla del sacrificio de Cristo por muchos. El escritor de Hebreos en Hebreos 9:28 se vuelve a referir al hecho de que Cristo dio su vida por muchos. Y la idea ahí es que muchos se presentan en contraste a uno. Y todos esos escritores, Mateo, Marcos, Pablo y el escritor de Hebreos, están remontándose a Isaías 53, sin citarlo necesariamente, en donde usted tiene el contraste entre uno en el versículo 11, quien es justo, y los muchos que son pecadores.
y muchos son culpables, pero solo uno es justo. Esta es una confesión genuina, y quiero mostrarle por qué sabemos eso. Es característica de cualquier confesión que es salvadora. Permítame repetir eso. Es característica de cualquier confesión que es salvadora. Es una confesión verdadera y honesta para salvación. Escuche con atención, porque aquí el pecador asume la responsabilidad plena de su pecado. El pecador asume la responsabilidad total por su pecado. Ese será el caso de la Confesión Nacional de Israel en el futuro, pero es verdad ahora en la actualidad en todo individuo que viene a la fe salvadora verdadera en Jesucristo. Hay una confesión de pecado que es genuina y honesta en la que el pecador asume la responsabilidad completa por su pecado. En otras palabras, sin culpar a nadie más. Culpar a alguien más es tan antiguo como Adán y Eva, ¿no es cierto? La mujer que me diste. Pero este capítulo maravilloso no solo está lleno de verbos en el tiempo pasado, lo cual nos dice que esta es una generación futura que está mirando hacia atrás a la cruz, sino que está llena de otra característica lingüística que necesita

Israel y después pueden volverse y creer? Sí, el poder del Espíritu Santo es necesario para la regeneración y así despertar al pecador muerto. Y sí, es verdad que las Escrituras dicen que Dios ha endurecido el corazón de los incrédulos y en particular ha endurecido a Israel contra él debido a la incredulidad de ellos. Uno podría asumir entonces que un pecador se levantaría y diría, no es mi culpa, el Espíritu Santo no me ha dado a mi vida, y por otro lado, Dios me ha endurecido. Hay un negativo que me hace que yo esté en la condición incrédula en la que estoy. Esto es, el Espíritu no me ha dado vida. Hay un aspecto positivo que me hace estar en la condición en la que estoy, y es que he sido endurecido por Dios. No puedo ser yo culpado por esto. Pero no hay nada de eso aquí. No obstante, la operación del Espíritu Santo y los propósitos soberanos de Dios se unen con la fe salvadora y el arrepentimiento. No obstante, Dios hace eso en su mente vasta e infinita. La solución para resolver estas cosas no es que el pecador aleje la responsabilidad de sí mismo. De hecho, fue Jesús quien lloró por la ciudad de Jerusalén y Jesús dijo, «¿Cuántas veces quise traerte, pero no quisiste?». Él dijo, «No creísteis». En Romanos 10:21, Pablo cita el Antiguo Testamento, «Todo el día he estirado mis manos a un pueblo obstinado y desobediente». Ellos no culpan al Espíritu Santo. Ellos no culpan el juicio de Dios. Ellos asumen responsabilidad total por su incredulidad y la condición en la que su incredulidad los ha colocado. Ellos asumen responsabilidad completa por los pecados que han cometido, las transgresiones y las iniquidades. Ellos asumen responsabilidad total por los efectos y las consecuencias de esos pecados. Eso significa las tristezas y dolores que llenan sus vidas. Todo es por nuestra culpa, dicen ellos, y en toda confesión verdadera y salvadora, no se culpa a nadie más. El pecador acepta responsabilidad total. Todo penitente debe hacerlo. Esto no es solo ellos, esto es ahora usted y yo. Entonces aquí tenemos un modelo genuino para el arrepentimiento verdadero. Ellos reconocen que son los muchos y son pecaminosos y todo es por su culpa y es su responsabilidad. Y también reconocen que solo uno puede proveer la única salvación a los muchos y ese es el siervo justo que murió en su lugar. Ese es el corazón de esta confesión aquí. Ahora, al llegar a los versículos 4 al 6, llegamos a la estrofa de en medio de esta canción. Esta es la verdad más importante. Estos tres versículos pueden ser los versículos más magníficos de todo el Antiguo Testamento. Confesaré que es un poco atrevido ponerme de pie ante ustedes y tratar de representar estos versículos. Me siento inepto y no preparado en hacer esto, porque son tan incomprensibles y tan inescrutables como para estar más allá de cualquier mente. Haré mi mejor esfuerzo por dirigirlos hacia esta porción y colocarlos en una dirección como para que entiendan la grandeza de esta porción de las Escrituras. Los muchos que son pecadores, que son honestos y que están dispuestos a confesar su pecado y como consecuencia son salvos de manera genuina, son los que creen en los versículos 4, 5 y 6. Esta es verdad salvadora. En la primera estrofa tuvimos al siervo sorprendente, el Mesías es llamado el siervo de Jehová. Vimos al siervo sorprendente en los versículos 13 al 15, al final del capítulo 52. Vimos al siervo menospreciado, versículos 1 al 3, y ahora llegamos al siervo sustituido. Viendo continuamente al siervo de Jehová, lo vemos ahora en su función como un sustituto. En los tres versículos de apertura, recordará que vieron su vida, los judíos confesarán, vimos su vida y no nos impresionó. No creímos el mensaje acerca de él, no creímos en el brazo del Señor, esto es el poder de Dios que vino en Cristo, de tal manera que Cristo literalmente es el brazo del Señor personificado. ¿Cuántos de nosotros de hecho creímos? Muy pocos. ¿A cuántos vino esta revelación y la recibimos por la fe? Muy pocos. ¿Por qué? Porque vimos su origen y fue como un vástago, fue como un pedazo de raíz en un desierto insignificante, innecesario, totalmente alguien que no fue importante. Su principio fue de esa manera. Vino de ninguna aldea, de ninguna familia.
sin ninguna influencia alrededor, que fueran religiosas en términos de

0: personas élite en el liderazgo. Él simplemente fue un hombre muy común, de una familia muy común, en una ciudad muy común, que se rodeó a sí mismo con más gente común. Era un nadie de ningún lugar, ese fue su principio. Y después vimos su vida y no hubo nada cerca de él, nada majestuoso cerca de él, ninguna forma atractiva. Su apariencia no nos atrajo, no hubo nada en él que dijo Mesías, y después su fin fue lo peor. Él fue menospreciado, desechado por los gobernantes. Él se volvió un varón de dolores, experimentado en quebranto, y él fue desfigurado a tal grado que escondimos nuestros rostros de él, ni siquiera lo queríamos ver. Él fue un horror en su final, un comienzo de la nada, una vida sin consecuencias y una muerte horrenda, y entonces lo menospreciamos, lo consideramos nadie, nada. Ese es el siervo menospreciado en los versículos 1 al 3. Y ahí es en donde la confesión del pecador comienza. Estuve tan mal acerca de Jesucristo. Eso es lo que Israel estaba diciendo. Estábamos mal. Y la transición viene en el versículo 4 con la primera palabra, ciertamente o verdaderamente. Esta es una exclamación. Este es un reconocimiento repentino de algo inesperado. Un cambio dramático de la percepción anterior. Esta es una reversión. Esto es cambiar de dirección rápidamente, ciertamente, como si dijeran, hombre, deténganse y vayan en la otra dirección. Ahora vemos que Él llevó nuestras enfermedades y sufrió nuestros dolores. Él fue herido por nuestras rebeliones, fue molido por nuestros pecados. El castigo de nuestra paz fue sobre Él. Ahora tenemos una perspectiva totalmente nueva de esto. Nuestra consideración fue que Él fue nadie. Dijimos, no queremos que este hombre reine sobre nosotros. Y cuando tuvimos la opción de Barrabás o Jesús, dijimos, maten a Jesús, crucifíquenle. Y ahora sabemos, ciertamente Él no murió por su propio pecado. Él no murió por sus propias iniquidades. Él no murió por sus propias transgresiones. Él no murió porque Él fue un blasfemo como pensamos que lo era. Él no murió porque Dios lo mató por decir que era Dios. Él no murió porque Dios lo mató porque dijo ser el Mesías cuando Él no lo era. Él no murió porque Él dijo ser igual a Dios. Eso es lo que ellos pensaron. Ellos pensaron que Dios lo mató por sus blasfemias, que Él era un blasfemo, dijeron eso, y Dios lo mató como un blasfemo por sus propios pecados y sus propias iniquidades y sus propias transgresiones, las cuales en sus mentes fueron blasfemias supremas, diciendo ser el Mesías, diciendo estar vivo antes de Abraham, diciendo ser igual que Dios, diciendo tener la capacidad de resucitarse a sí mismo de los muertos, diciendo ser el Creador. Este blasfemo murió por la mano de Dios por esos pecados horrendos, terribles. Eso es lo que pensamos. Ahora sabemos. Él llevó nuestras tristezas. Él llevó nuestros dolores. Él fue traspasado, aplastado. Él fue azotado por nosotros. Esta es la reversión completa de cómo vieron la cruz. Él tomó nuestro lugar, murió en nuestro lugar. Dio su vida por nosotros. En términos técnicos, llamaríamos esto sustitución vicaria penal. Finalmente, como una nación, van a verlo y lo van a creer. Van a ser salvos en esa hora. Estos tres versículos, por cierto, versículos 4, 5 y 6, están conectados de tal manera que son como círculos concéntricos. En cierta manera, están entrelazados y giran el uno en torno al otro. Y cada uno menciona las maldades y la provisión del siervo para proveer expiación por esas maldades. Y están en un ciclo en torno al mismo tema. Pero su riqueza es tan profunda. Ellos entienden lo mal que estaban. Tuvieron una actitud equivocada, manifiesta en conducta equivocada. Escuche, saliendo de su naturaleza. El arrepentimiento entiende estas tres facetas. El arrepentimiento verdadero toma el reconocimiento de que pensamos mal, actuamos mal, porque somos profundamente corruptos por naturaleza. El versículo 4 tiene que ver con sus actitudes equivocadas. El versículo 5 tiene que ver con su conducta equivocada. Y el versículo 6 tiene que ver con su naturaleza equivocada. Todos se remontan a las profundidades. Nuestra actitud estuvo mal, terriblemente mal. Lo estimamos golpeado, azotado por Dios y afligido. Eso está mal. Pensamos que Él estaba siendo castigado por su propia iniquidad. Nuestras conductas estuvieron mal, transgresiones, iniquidades. Pero sobre todo porque nuestra naturaleza está mal. El versículo 6 tiene que ver con la naturaleza. Todos como ovejas nos descarriamos, cada uno se volvió por su camino. Dice usted, ¿en qué sentido está eso hablando de naturaleza? Las ovejas hacen lo que las ovejas hacen. Esa es la analogía. Se desvían y se van hacia el peligro. Eso fuimos nosotros. Nuestra naturaleza estuvo mal y seguimos nuestro camino. Entonces han llegado a un lugar, a un punto, esta generación futura de judíos, al que todo pecador debe llegar para ser salvo, en donde usted entiende que tiene que cambiar su mente acerca de Cristo, acerca de cómo piensa acerca de Cristo. Usted tiene que reconocer las transgresiones e iniquidades que marcan su conducta y la separación subsecuente de Dios y la enfermedad del alma que usted posee. Y después usted debe reconocer que hay un problema en la profundidad de su ser, profundamente arraigado en su humanidad. Usted es un pecador, y eso es lo que usted tiene aquí. El despertar es sorprendente, lo entienden. Nuestras tristezas Él mismo llevó. Nuestras tristezas Él llevó. Nosotros somos el problema aquí. Nuestras tristezas, nuestras enfermedades, nuestros dolores.
1: Él es el Creador, el Señor del universo, la segunda persona de la Trinidad. Sin embargo, Jesús fue torturado, desfigurado y juzgado por Dios mismo, todo por el bien de los pecadores como usted y yo. Una verdad asombrosa del libro de Isaías, capítulo 53. 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Bueno, en nombre del pastor John MacArthur y nuestro editor Rodrigo Ávila y el personal de este organismo, le agradecemos su tiempo y sintonía, invitándole para que nos acompañe en la próxima edición y juntos continuar desatando la verdad de Dios un versículo a la vez, aquí en Gracia a Vosotros.

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1: La razón por la cual no debemos exaltar nuestra propia gloria, sino la de Dios, es porque Él es Dios y nosotros no. John Piper.

0: Bienvenidos a Respuestas Hoy. Soy Joe Owen de Respuestas en Génesis. Lamentablemente, algunos cristianos erróneamente dicen que las ideas evolucionistas son congruentes con las Escrituras. Algunos incluso dicen que Adán solo fue un descendiente de criaturas simiescas extinguidas. Pero si eso es verdad, entonces la muerte existió mucho antes que Adán. Pero la muerte es la consecuencia del pecado de Adán. En Génesis, Dios dice a Adán que el castigo por desobedecer es la muerte. En Romanos, Pablo vincula el pecado de Adán con por qué pecamos y morimos en la actualidad. En la primera de Corintios, Pablo conecta el pecado de Adán con la muerte de Jesucristo para salvarnos. Pero si Adán es un producto de la evolución, entonces nada de esto es cierto, porque la muerte habría existido durante millones de años antes de Adán. Las Escrituras son claras. Adán fue una persona histórica cuyo pecado introdujo la muerte al mundo.
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1: ¿Están los cristianos de hoy más preocupados por difundir teorías de conspiración que por predicar el Evangelio? Es probable que vivamos en la época de la historia en la que es más fácil desarrollar, difundir y creer en teorías de conspiración. ¿Qué implicaciones tiene para la Iglesia y para el cumplimiento de su misión principal este tipo de sensacionalismo? A continuación, el artículo, escrito por David Riaño.

0: las teorías de conspiración se han convertido en parte de la conversación cotidiana. Comprenden narrativas históricas, como el negacionismo del Holocausto, las versiones alternativas sobre el 11 de septiembre, relatos sobre las redes 5G, el pánico satánico o sociedades secretas que controlan la economía. Pero fue durante la crisis del COVID-19 que alcanzaron un pico evidente. En un estudio, Pew Research Center reveló que el 70% de los estadounidenses había escuchado que la pandemia fue planificada por grupos poderosos, y un tercio de ese porcentaje dio por cierta esa versión. Pero, además de circular en la cultura popular, estas ideas han echado raíces en las comunidades cristianas con facilidad. En una encuesta que Lifeway Research publicó en 2021, casi la mitad de los pastores en Estados Unidos afirmó escuchar con frecuencia a miembros de su congregación repetir teorías de conspiración para explicar la realidad del país. Según Scott McConnell, director ejecutivo de la entidad, aunque estas narrativas suelen ser introducidas por unos pocos, las iglesias de mayor tamaño ofrecen un terreno donde se difunden con rapidez, compitiendo a menudo en entusiasmo con la proclamación del propio evangelio. Esta realidad plantea preguntas que van más allá de si estas teorías son ciertas o no. ¿Por qué encontramos tanta fascinación en los relatos conspirativos? ¿Qué implicaciones prácticas tiene, dentro y fuera de las iglesias, su difusión constante por parte de cristianos? ¿De qué está siendo estandarte la iglesia en medio de quienes promueven estas ideas?
1: Teorías de la conspiración. Historias que requieren evidencia.
0: Para tener un poco más claro este fenómeno, vale la pena saber qué son las teorías de conspiración como tal. En su estudio sobre la dimensión teológica del conspiracionismo, el teólogo Mateusz Switek reconoce primero que no existe una definición académica sencilla y universalmente aceptada. Aún así, propone trabajar con un concepto intuitivo.
2: Una teoría de la conspiración es una narrativa alternativa a la explicación oficial o dominante que intenta racionalizar acontecimientos negativos postulando la existencia de complots secretos de grupos poderosos y siniestros.
0: Seguramente, como prometen revelar lo que ocurre detrás del telón, las teorías conspirativas ejercen cierta fascinación. Pero la definición de Switek señala una característica importante. Explicaciones de este tipo tienden a convertir aquello que podría entenderse como un mal natural o físico en un mal moral. En una teodicea alternativa, las teorías de conspiración como problema teológico, el autor señala que, ante catástrofes como tsunamis, incendios, inundaciones o pandemias, surge inevitablemente la pregunta ¿por qué? Cuando las explicaciones disponibles no parecen satisfacer esa necesidad, el conspiracionismo ofrece una respuesta sencilla. Esto ocurrió porque alguien lo provocó. Es decir, detrás de una tragedia debe existir alguien que deliberadamente la causó. Una pandemia, por ejemplo, puede dejar de interpretarse primordialmente como un fenómeno natural para convertirse en el resultado de los planes secretos de determinados agentes humanos. Por eso, las teorías conspirativas resultan especialmente atractivas en momentos de crisis, pues ofrecen significado frente al sufrimiento, la ansiedad y la incertidumbre. Sin embargo, es necesario hacer algunas distinciones. El documento En quién confiar, la creencia cristiana en teorías de la conspiración, explica tres términos distintos. Una conspiración, una teoría de conspiración y el conspiracionismo. Una conspiración es un acuerdo secreto entre dos o más actores para engañar, infringir derechos o actuar ilícitamente. Una teoría de conspiración, en cambio, es una hipótesis que afirma la existencia de una conspiración que todavía no ha sido reconocida de manera general. En otras palabras, mientras la primera se refiere a un complot que realmente existe, la segunda es una explicación que puede o no ser verdadera. Finalmente, el conspiracionismo va un paso más allá. describe una mentalidad o cosmovisión general que prefiere explicaciones conspirativas de los acontecimientos. Esta última distinción coincide con una diferenciación importante realizada por los investigadores Marius Frenken, Michał Bielewis y Roland Imhoff. Una cosa es creer en una teoría conspirativa específica y otra, poseer una mentalidad conspirativa. La primera está vinculada a una afirmación concreta. Por ejemplo, una explicación determinada sobre el origen del COVID, mientras que la segunda consiste en una tendencia general a interpretar el mundo como gobernado por fuerzas ocultas. Por eso, creer una afirmación conspirativa particular no equivale necesariamente a poseer una cosmovisión en la que organizaciones secretas controlan sistemáticamente los acontecimientos. Estas precisiones son importantes porque impiden cometer el error de considerar irracional cualquier sospecha sobre la existencia de un complot. Las conspiraciones existen. Personas, empresas, organizaciones y gobiernos pueden actuar secretamente para engañar o cometer delitos. Por eso, en Who to Trust, se propone que una afirmación no sea descartada simplemente por el hecho de proponer una conspiración. La pregunta fundamental es otra. ¿Qué evidencia existe para sostenerla y cómo se está evaluando esa evidencia? De hecho, el documento señala una diferencia reveladora entre conspiraciones demostradas y muchas teorías conspirativas. Los grandes casos de corrupción y criminalidad que finalmente han sido expuestos suelen salir a la luz mediante instituciones como el periodismo y los tribunales, es decir, mediante procesos en los que las afirmaciones pueden investigarse, contrastarse y someterse a evidencia. No suelen ser las comunidades conspiracionistas las que terminan demostrando esos complots. En su artículo, La transparencia es la respuesta al pensamiento conspirativo, el pastor de Glory Community Church, Sean DeMars, admite:
3: algunas teorías de la conspiración son ciertas. Los gobiernos han mentido, las corporaciones han ocultado cosas, las instituciones han actuado con corrupción, desde el caso Watergate hasta las décadas de engaño por parte de las grandes tabacaleras, existen casos reales en los que se engañó intencionadamente al público y en los que los llamados teóricos de la conspiración tenían razón al final. Y sí, incluso en la iglesia ha habido encubrimientos de abusos, mala gestión financiera y liderazgo corrupto.
0: Por tanto, el problema no consiste en preguntarse si personas poderosas pueden conspirar. Sabemos que lo han hecho. El asunto más difícil y más importante consiste en determinar cuándo tenemos razones suficientes para afirmar que realmente lo están haciendo.
1: ¿Obstáculo para el evangelio y menoscabo del testimonio?
0: Si las teorías de conspiración resultan tan atractivas, vale la pena preguntarnos cuánto espacio ocupan en las conversaciones de los cristianos y, sobre todo, qué otras preocupaciones están desplazando. Como ya lo mencionamos, Lifeway Research reveló que la mitad de los pastores protestantes en Estados Unidos escucha frecuentemente a miembros de sus congregaciones repetir teorías conspirativas. El dato resulta especialmente llamativo cuando se compara con un estudio previo de la misma organización. En 2019, el 55% de los feligreses protestantes afirmó no haber compartido con absolutamente nadie durante los 6 meses anteriores cómo convertirse en cristiano. Por supuesto, esto no permite afirmar que quienes difunden teorías conspirativas sean necesariamente los mismos que no comparten el Evangelio ni demuestra que los cristianos hablen más de conspiraciones que de Cristo. Pero sí deja planteada una tensión preocupante. Mientras las teorías conspirativas encuentran espacio en las conversaciones de las iglesias, una proporción considerable de creyentes reconoce no estar compartiendo activamente su fe. Ante esto, ¿es pertinente que quienes creen en estas teorías y las difunden o visibilizan con frecuencia se pregunten, ¿anuncio con la misma pasión, o incluso más, la buena noticia de salvación? Parte del problema es que estas narrativas poseen características que les permiten capturar poderosamente nuestra atención. Switek señala que el conspiracionismo permite escapar de una respuesta particularmente incómoda.
2: No lo sabemos.
0: en lugar de aceptar el misterio, la contingencia o los límites de nuestro conocimiento, presupone que existe una explicación completa que alguien conoce y está ocultando. Así, una catástrofe produce incertidumbre. La incertidumbre genera ansiedad, y la identificación de un agente responsable proporciona la sensación de haber comprendido finalmente lo sucedido. En palabras de Switek,
2: toda clase de males ponen a prueba los fundamentos de las cosmovisiones.
0: En esos momentos, sale a relucir en quién está puesta nuestra confianza. A esto se suma, según Switek, el atractivo del conocimiento privilegiado. Quien cree haber descubierto lo que otros ignoran puede comenzar a verse como alguien que ha despertado, parte de una minoría que conoce la verdad frente a unas masas engañadas. Pero para el cristiano, la gran verdad que estaba oculta y ha sido revelada no necesita buscarse detrás de supuestos complots. Dios ya nos ha dado a conocer el mayor de los misterios, Cristo y su obra de salvación. Una verdad que no estamos llamados a reservar para unos pocos despiertos, sino a proclamar a todos. Ahora bien, defender las ideas de conspiración también podría afectar el testimonio público del cristiano, independientemente de si finalmente resultan siendo verdaderas o falsas. Si un creyente presenta con absoluta seguridad afirmaciones que sus interlocutores consideran poco argumentadas, sustentadas en fuentes dudosas o insuficientemente verificadas, es posible que su credibilidad se vea deteriorada. Y esa pérdida de credibilidad puede influir posteriormente en la manera en que esas mismas personas reciben su defensa del Evangelio. Mary Jo Sharp, apologista cristiana, señala precisamente este peligro.
4: La irresponsabilidad con la información daña el impacto del testimonio de un cristiano a su comunidad y con las redes sociales al mundo entero. Los no cristianos comenzarán a creer, o les será aún más inculcada la creencia popular de que los cristianos son antiintelectuales. Los cristianos siempre deben estar centrados en el avance del Evangelio en cuanto a cómo viven sus vidas públicas. Son representantes del reino de Dios.
0: El autor y pastor Ed Stetzer advierte que si los cristianos arriesgan alegremente su reputación defendiendo historias infundadas con escasas pruebas, destruyen la autoridad moral para proclamar la resurrección de Jesucristo. Como recuerda la epístola de Santiago, una misma fuente no debería brotar agua dulce y amarga. El testimonio cristiano está llamado a servir a la verdad, no a la especulación. Ahora bien, el problema tampoco se limita a cómo los cristianos son percibidos desde afuera. La constatación de que las élites son capaces de encubrir abusos no es ajena al ámbito eclesial, y negarlo sería una falta de honestidad. Sin embargo, como Sean DeMars lo señala, el problema ético y espiritual surge cuando el reconocimiento legítimo de que existen abusos se endurece hasta convertirse en una postura permanente de sospecha e hipervigilancia. Aquí ya no estamos simplemente ante la aceptación de una teoría de conspiración particular, sino ante aquella mentalidad conspirativa descrita anteriormente. Cuando esa forma de pensar se instala en la iglesia local, es posible que los miembros pierdan progresivamente la capacidad de

0: cristiano permanece una pregunta todavía más fundamental. Si el Evangelio constituye la verdad central que la Iglesia está llamada a anunciar, ¿qué mensaje está recibiendo nuestra mayor convicción, nuestro tiempo y entusiasmo? Más allá de que una teoría conspirativa pueda resultar falsa, es necesario tener cuidado con que su búsqueda y difusión termine ocupando una pasión y una energía que difícilmente mostramos cuando se trata de proclamar a Cristo.
1: Desde Éfeso hasta hoy, discipular la mente para el reino.
0: Lo que sucede entre nosotros no es nada nuevo. El apóstol Pablo se vio en la urgente necesidad de pedirle a Timoteo que se quedara en Éfeso para que instruyera
2: a algunos que no enseñaran doctrinas extrañas, ni prestaran atención a mitos y genealogías interminables, lo que da lugar a discusiones inútiles en vez de hacer avanzar el plan de Dios, que es por fe. Primera de Timoteo 1, verso 3 al 4.
0: Los judíos de ese tiempo estaban dedicados a hacer avanzar su religión como medio de salvación por encima de la salvación en Cristo, y los griegos seguían dedicados a sus mitos y discusiones filosóficas. Pero, contrario a esas teorías que hacían desviar la fe de las personas, dice el apóstol que sí hay una palabra fiel y digna de ser aceptada por todos. ¿Cuál es? El Evangelio.
2: Cristo Jesús vino al mundo para salvar a los pecadores, entre los cuales yo soy el primero. Primera de Timoteo 1, verso 15.
0: Esto no significa que los mitos y genealogías que preocupaban a Pablo fueran teorías de conspiración en el sentido moderno, pero el principio sí resulta pertinente. Una comunidad encargada de custodiar y proclamar la verdad debe cuidarse de que las especulaciones, las controversias interminables y las afirmaciones que no puede sostener terminen desplazando aquello que ha recibido con certeza. Luego, en los capítulos 2 y 3, Pablo habla a Timoteo sobre cómo deberían hacerse oraciones por los gobernantes, cómo deberían conducirse las mujeres en la congregación y cuáles son los requisitos para los obispos y diáconos. Al final del capítulo 3, como conclusión de estas formas dignas en que la gente debería caminar, Pablo afirma:
2: te escribo para que sepas cómo debe conducirse uno en la casa de Dios, que es la iglesia del Dios vivo, columna y sostén de la verdad. Primera de Timoteo 3, verso 15.
0: En el siguiente versículo, Pablo dice que grande es el misterio de la piedad y explica de forma poética el Evangelio. En otras palabras, por cuanto los creyentes son columna y sostén de la verdad, deben conducirse sabiamente, pues el misterio de la piedad, el Evangelio, requiere de un testimonio fiel. Teniendo eso en cuenta, es que Timoteo debe luchar por evitar la vana palabrería y perseguir la predicación fiel del Evangelio. Esa advertencia, consideramos, es también urgente para nosotros en tiempos de conspiración. Para revertir este daño, Stetzer afirma que la labor pastoral no debería limitarse a un enfoque academicista de arriba hacia abajo, sino a descender a los bancos de la Iglesia mediante un discipulado integral. Sería pertinente que los líderes de la Iglesia dejaran de enseñar únicamente qué pensar para comenzar a discipular a su gente en cómo pensar. Esto implica abordar el temor y la soledad que llevan a las personas a refugiarse en discursos conspirativos, guiándolos a someter no solo su mente, sino incluso sus hábitos en redes sociales al Señorío de Cristo. También se trata de invitarlos a redescubrir que la misión central de la Iglesia no es generar hipótesis sin pruebas, que incluso pueden terminar en falsos testimonios, sino proclamar con audacia la insondable riqueza del Evangelio. El punto no es ser legalistas y decir que los cristianos no pueden hablar de nada que no sea el Evangelio. Muy por el contrario, estamos llamados a ser los más informados, los más críticos y los que abogan por las cosas que convienen en todas las áreas de la sociedad. El problema real es cuando le damos a las teorías de la conspiración un estatus de verdad absoluta y salvadora, de manera que las comunicamos con más eficiencia y energía que el Evangelio que nos ha dado vida. Al respecto, McConnell, director de Lifeway Research, dice:
3: comunicar de generación en generación.

0: revelación, el testimonio visto con los ojos de los apóstoles sobre la enseñanza de Jesús y su muerte, sepultura y resurrección es la misión de la Iglesia. Sin embargo, muchos miembros de la Iglesia están compartiendo cosas que pueden ser, podrían suceder o suenan posibles. El primero es un mensaje firme de esperanza y el otro es un mensaje tambaleante de terror.
1: Después de su resurrección, Jesús dijo:
2: así está escrito, que el Cristo padecerá y resucitará de entre los muertos al tercer día, y que en su nombre se predicará el arrepentimiento para el perdón de los pecados a todas las naciones, comenzando desde Jerusalén. Ustedes son testigos de estas cosas. Lucas 24, versos 46 al 48.
1: De eso debemos ser testigos. El Señor diseñó a la Iglesia para ser estandarte de la verdad, que es Cristo.

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2: En el capítulo 21 del libro de Apocalipsis, nosotros encontramos una de las descripciones más hermosas de lo que será la vida del creyente en la gloria celestial. Juan nos dice allí que tendremos una comunión perfecta con Dios, que Él mismo enjugará todas nuestras lágrimas, que allí no habrá más muerte, ni más llanto, ni clamor, ni dolor. El cielo es un lugar de felicidad perpetua y perfecta. Pero ¿qué sucederá en el interín, durante nuestro peregrinaje de este lado de la eternidad? Bueno, la Biblia nos enseña claramente que tendremos que enfrentar muchas dificultades. Muchas personas se desilusionan con la fe cristiana porque llegaron al cristianismo con una visión muy romántica, con una visión irreal de lo que es realmente la vida en Cristo. Pensaron que todos sus problemas se iban a solucionar y que ya nunca más tendrían ningún conflicto. Pero mis amados hermanos, amigos que están aquí en esta mañana, nada puede estar más lejos de la realidad. Cristo dijo a sus discípulos: en el mundo tendréis aflicción. Primero la cruz, luego la gloria. Ese es el camino por el que Cristo transitó, ese es el camino que nosotros tendremos que transitar también si seguimos sus pisadas. Sí, mis amados hermanos, yo no quiero que nadie se equivoque aquí hoy. La vida cristiana es gloriosa. En este mundo no existen seres más privilegiados que los cristianos. Pero el que decide seguir a Cristo debe saber que tendrá que enfrentar muchas dificultades. Es necesario, dice el apóstol Pablo en Hechos capítulo 14, que a través de muchas tribulaciones entréis en el reino de Dios. Y Pablo dice en 1 Timoteo capítulo 3, versículo 12, que todos los que quieran vivir piadosamente en Cristo Jesús padecerán persecución. Todos los que quieran vivir piadosamente en Cristo Jesús padecerán persecución. ¿Recuerdan ustedes en la parábola del sembrador cómo el Señor habla acerca de una tierra, el caso de aquel individuo que oye la palabra y al momento la recibe con gozo, pero dice el Señor, no tiene raíz en sí, sino que es de corta duración? Pues al venir la aflicción o la persecución por causa de la palabra, luego tropieza. Ah, pero yo no sabía que esto era así. Mis amigos se han alejado de mí y el mundo sigue siendo demasiado tentador. Ahora tengo que cuidarme de cosas que antes no me importaban y que las hacía sin preocupación alguna. Esto no era lo que yo estaba esperando de la vida cristiana. Renuncio. Definitivamente esto no se hizo para mí. Los cobardes no entrarán en el reino de los cielos. El reino de los cielos sufre violencia. Solo los violentos, los que tienen determinación, lo arrebatan. Y esa es la lucha que el apóstol Pablo describe en Efesios capítulo 6 y que comenzamos a considerar en dos sermones anteriores. Efesios capítulo 6, y vamos a leer una vez más los versículos 10 al 20. Por lo demás, hermanos míos, fortaleceos en el Señor y en el poder de su fuerza. Vestíos de toda la armadura de Dios para que podáis estar firmes contra las asechanzas del diablo, porque no tenemos lucha contra sangre y carne, sino contra principados, contra potestades, contra los gobernadores de las tinieblas de este siglo, contra huestes espirituales de maldad en las regiones celestes. Por tanto, tomad toda la armadura de Dios para que podáis resistir en el día malo y, habiendo acabado todo, estar firmes. Estad pues firmes, ceñidos vuestros lomos con la verdad y vestidos con la coraza de justicia y calzados los pies con el apresto del Evangelio de la paz. Sobre todo, tomad el escudo de la fe con que podáis apagar todos los dardos de fuego del maligno. y tomate el yelmo de la salvación y la espada del Espíritu, que es la palabra de Dios, orando en todo tiempo, con toda oración y súplica en el Espíritu, y velando en ello con toda perseverancia y súplica por todos los santos y por mí, a fin de que al abrir mi boca me sea dada palabra para dar a conocer con denuedo el misterio del Evangelio, por el cual soy embajador en cadenas, que con denuedo hable de él como debo hablar. El domingo pasado nosotros comenzamos a describir la armadura que Dios nos ha provisto para pelear correctamente esta batalla, pero solo tuvimos el tiempo para tres de las piezas que Pablo menciona aquí: el cinto de la verdad, la coraza de justicia y el calzado con el apresto del Evangelio de la paz. En el sermón de hoy y del próximo domingo, nosotros vamos a considerar las tres piezas restantes que encontramos en los versículos 16 y 17: un escudo, un yelmo y una espada. Veamos entonces, en primer lugar, en esta mañana, el escudo de la fe. Dice el versículo 16: sobre todo, tomad el escudo de la fe, con que podáis apagar todos los dardos de fuego del maligno. Los soldados romanos usaban básicamente dos tipos de escudo: uno pequeño y ligero, y uno más grande, más o menos de 1.20 m de largo y 75 centímetros de ancho, que es el que Pablo menciona en este texto. Era algo así como una especie de puerta oblonga. Este escudo protegía el cuerpo de una de las armas más mortíferas de aquellos días: flechas empapadas de brea y encendidas en fuego. Sin ese escudo, el soldado romano quedaba completamente a merced del enemigo. Y lo que Pablo nos está diciendo aquí es que así también ocurre con el cristiano. Continuamente, el enemigo de nuestras almas arroja sobre nosotros dardos de fuego, flechas encendidas, y si no nos protegemos con el escudo de la fe, saldremos seriamente heridos. Estos dardos de fuego vienen en forma de pensamientos malignos que nos incitan al pecado, a la desconfianza, al desaliento. Los creyentes son constantemente tentados a la inmoralidad, al odio, la amargura, la envidia, la ira, el orgullo, la codicia, la mundanalidad, el temor, el desaliento. Continuamente tenemos que luchar contra la duda y el temor. Dudas del amor de Dios, dudas de la sabiduría de Dios, duda de su palabra, duda de que podamos seguir corriendo la carrera hasta el fin, dudas de que la iglesia siga siendo fiel y permanezca hasta la venida de nuestro Señor. Y esta lucha se intensifica cuando estamos en medio de la aflicción, cuando estamos en medio de la enfermedad, cuando estamos atravesando por problemas económicos, cuando tenemos un conflicto personal. Nos asaltan pensamientos terribles. ¿Dónde está Dios en todo esto? ¿Acaso me ha dejado solo? ¿O se ha vuelto contra mí? ¿Será que ya Dios no me ama? ¿O que yo no soy uno de los suyos? ¿Realmente vale la pena ser cristiano? ¿De qué sirve usar los principios bíblicos si el problema que estoy lidiando no solamente continúa, sino que desde que decidí actuar bíblicamente me está yendo peor? No nos pasan pensamientos así por la mente. Dardos de fuego del maligno. Hermanos, nosotros podemos estar leyendo la Biblia, podemos estar orando en la presencia de Dios, y allí mismo nos asaltan estos pensamientos. De hecho, lo cierto es que la lucha suele tornarse más violenta cuando nos disponemos a orar o leer las Escrituras. Dice el apóstol Pablo en Romanos capítulo 7, versículo 21: así que, queriendo yo hacer el bien, hallo esta ley, que el mal está en mí. Dice Pablo: cada vez que yo me dispongo a hacer el bien, cada vez que yo me preparo para hacer algo espiritual, ahí es que yo me doy cuenta que yo tengo en mí un principio de maldad operando en mi corazón. Y es precisamente cuando nosotros queremos hacer el bien que descubrimos esta ley: el mal está en mí. Usted se dispone a leer el periódico o a ver el noticiero en la televisión y no hay ningún problema, no hay distracción mental. Pero desde que intenta cultivar su relación íntima con Dios, vienen a su mente toda clase de pensamientos, un montón de distracciones. Allí recuerda todas las cuentas que tiene que pagar, todas las diligencias que tiene pendiente para la semana próxima. Martin Lloyd-Jones comenta lo siguiente acerca de este ataque en particular. El diablo querrá hacernos creer que todas estas cosas se originan en nosotros mismos, para persuadirnos entonces de que debemos ser personas muy malvadas que no tienen derecho a ser llamadas cristianos. Y así nos hace descender en las profundidades del desaliento y la total desesperanza acerca de nosotros mismos. Otro escenario: tal vez el Espíritu Santo te ha mostrado un pecado contra el cual debes luchar, un pecado que debes confesar y abandonar. Ah, pero entonces te asaltan un montón de justificaciones, incluso justificaciones bíblicas. Hasta David pecó y era un hombre conforme al corazón de Dios. A veces estás distraído pensando en algo que es moralmente neutro, y de repente te llegan unos pensamientos horribles y te preguntas de dónde vino eso, porque no estabas haciendo absolutamente nada que pudiera llevarte a pensar cosas así. Dardos de fuego del maligno. Mis hermanos, Satanás sabe cuándo y cómo atacar. Él no actúa a lo loco. Recuerden que la palabra que Reina Valera traduce como acechanzas en el versículo 11 significa literalmente métodos astutos. Es la palabra griega metodías, de donde proviene nuestra palabra metódico. El diablo es metódico en sus ataques. Posee un plan astutamente concebido para cada uno y para cada ocasión. A veces estos dardos de fuego vienen a través de otras personas. Ya dijimos en un sermón anterior que nuestra lucha no es contra sangre y carne, pero el enemigo es lo suficientemente astuto como para esconderse detrás de sangre y carne. Recuerden al Señor Jesucristo hablando con sus discípulos, diciendo que era necesario que fuera a la cruz. ¿Qué pasó? Que inmediatamente viene el apóstol Pedro y le dice: Señor, ten compasión de ti, que en ninguna manera esto te acontezca. ¿Qué le dice Cristo? Gracias, Pedro, por tu preocupación. No, apártate de mí, Satanás, me eres tropiezo, porque no pones la mira en las cosas de Dios, sino en las cosas de los hombres. El Señor sabía perfectamente de dónde había salido ese dardo de fuego. Satanás usó a Pedro para atacar a Cristo. Y saben qué, mis amados hermanos, si no nos cuidamos, él puede usarte a ti y puede usarme a mí para tirarle un dardo de fuego a un hermano de la iglesia. Allí tenemos a un creyente esforzándose por vivir en santidad, o a unos padres que están determinados a criar a sus hijos en la disciplina y amonestación del Señor, y entonces viene un hermano de la iglesia que para colmo de males es más maduro en la fe, tiene más años de convertido, y le dice: mira, balancéate un poco, que eso no es tan así. A los pastores no se le puede hacer tanto caso porque a veces exageran la nota. Un dardo de fuego del maligno. De esa manera, no solamente desalientan al hermano que quiere hacer las cosas bien, sino que aparte de todo ponen dudas en la mente de ese hermano acerca de la integridad de los pastores al exponer la palabra de Dios. Mis hermanos, estamos enfrentando un enemigo cruel, astuto y perseverante. ¿Cómo podemos defendernos de esos dardos de fuego? Pablo responde: protégete con el escudo de la fe. Solo la fe puede apagar todos los dardos de fuego del maligno. No algunos, todos. Es la confianza irrestricta en Dios y en su palabra la única protección que nosotros tenemos contra esas flechas encendidas. ¿Estás en estos momentos dudando del amor de Dios? ¿Y te estás preguntando en el fondo de tu corazón si acaso Dios te ha abandonado? Mi hermano, no te quedes allí paralizado sin hacer nada, porque esa flecha encendida va a quemar tu alma. Protégete de inmediato con el escudo de la fe. Dios no miente y Él ha dicho en su palabra que nada puede separarme de su amor. Romanos capítulo 8, versículo 29. Él ha dicho en su palabra que su amor es eterno. Jeremías capítulo 31, versículo 3. Cristo, mi Salvador, prometió estar conmigo todos los días hasta el fin del mundo. Mateo 28, 19. Él sufrió en la cruz el desamparo del Padre para que yo nunca tenga que pasar por esa experiencia.

trayendo a nuestras mentes la verdad de Dios revelada en su palabra. Es así como usamos en la práctica el escudo de la fe. Mira, mi hermano, no importa cuán lógico o inteligente pueda parecernos en un momento dado una idea o una opinión, si no es conforme al pensamiento de Dios revelado en su palabra, tiene que ser mentira por necesidad. Dice un comentarista: la fe es el escudo del cristiano. El diablo no puede hacer nada contra ella. Sus peores ataques son frustrados. La fe ofrece completa protección y hace el avance posible. Donde hay fe, no hay nada que temer. ¿Y qué es la fe? Pregunta este autor. Es creer lo que Dios ha dicho por ninguna otra razón que porque Él lo ha dicho. Voy a repetir eso otra vez. ¿Qué es la fe? Es creer lo que Dios ha dicho por ninguna otra razón que porque Él lo ha dicho. Es creerle a Dios en lo que Él dice, simplemente porque Él lo ha dicho, aunque a mí no me parezca lógico. Abraham, vete al monte Moría y sacrifícame allí a tu hijo, a tu único, a Isaac, a quien amas. ¿Tiene lógica ese mandamiento? Dios le ha prometido a este hombre un hijo. Se pasa 25 años esperándolo. Por fin, por un milagro de Dios, Sara sale embarazada. Nace Isaac. Y cuando está en la adolescencia, Dios le dice: llévalo al monte y dególlalo allí. Honestamente, mis amados hermanos, es muy fácil leer eso en la Biblia. Pero ¿qué hubiéramos hecho tú y yo? Dice en Génesis: Abraham se levantó muy de mañana, siendo aún oscuro, y se dirigió al lugar que Dios le había dicho, ató a su hijo y trató de degollarlo, y fue en ese momento que Dios le detuvo su mano. Mis hermanos, la fe es creerle a Dios en lo que Él ha dicho en su palabra, simplemente porque Él lo ha dicho. Porque Él no puede equivocarse, Él no puede mentir. Sigue diciendo este autor: es aceptar su enseñanza, obedecer sus mandamientos, tomar en serio sus advertencias y apropiarse de sus promesas. Donde hay fe, la derrota es desconocida. El soldado que la tiene nunca será derribado por nada. La fe es invencible. Es por eso que la Biblia dice que los cristianos andamos por fe, no por vista. Cada acto de pecado es un acto de incredulidad. Cada acto de obediencia es un acto de fe. ¿Sabes lo que hace la fe? La fe pone a Dios delante de ti. Te abre los ojos del alma para que puedas ver a Dios y su poder, a Dios y su sabiduría, a Dios y su amor. Eso fue lo que permitió que Moisés corriera, no durante 10 años, no durante 30, no durante 40, hermanos, durante 80 años. ¿Cómo se pudo sostener Moisés por 80 años viendo al invisible? Dice en Proverbios 35: toda palabra de Dios es limpia, Él es escudo a los que en Él esperan. Dios mismo es el escudo cuando nosotros ponemos nuestra confianza en Él. Y lo que hace la fe es precisamente hacernos conscientes de que Él está a nuestro lado. Y ahora yo te pregunto, mi amado hermano, ¿qué tan conscientes estás de los dardos de fuego del maligno y con cuánta frecuencia usas el escudo de la fe para defenderte? ¿Estás creciendo en el conocimiento de la palabra de Dios para que puedas hacer un uso eficaz de ese escudo? Porque confiar en Dios no es otra cosa que confiar en su palabra. Confiar en lo que Él ha dicho. Fe en Dios y fe en la Biblia es exactamente lo mismo. Ahora, ¿cómo nosotros podemos confiar en aquello que no conocemos? No podremos traer a nuestras mentes las promesas de Dios, las advertencias de Dios, si ni siquiera las hemos leído o si no meditamos en ellas continuamente. Tenemos que aprender a usar con destreza la espada del Espíritu. El cielo y la tierra pasarán, dice Cristo, mis palabras nunca pasarán. Pero todavía, mis hermanos, queda otra pieza que yo quiero considerar más brevemente en esta mañana.
Hemos dicho que debemos ponernos el cinto.

0: de la verdad, la coraza de la justicia, el calzado del evangelio y sobre todas las cosas protegernos con el escudo de la fe. Pero ahora Pablo añade el yelmo de la salvación. Efesios 6, 17, y tomad el yelmo de la salvación, o como podemos traducirlo literalmente, el yelmo que es la salvación. Ahora recuerden, hermanos, que el apóstol Pablo está escribiendo aquí una carta a personas que ya eran convertidas, personas que ya eran cristianas. Por lo tanto, Pablo no puede estarlos invitando a que se apropien de la salvación que es en Cristo por medio de la fe. Estos hombres y mujeres ya se habían convertido. Estos hombres y mujeres ya habían venido al Señor en arrepentimiento y fe. Pero ahora debían descansar en el hecho de que la victoria final está asegurada, porque es una salvación que está en las manos de Dios, no en las nuestras. La salvación que Pablo está contemplando aquí no es la salvación inicial del cristiano, es la salvación final, es la salvación consumada. Vayan conmigo un momento a 1 Tesalonicenses capítulo 5, versículo 8. Dice el apóstol Pablo aquí: pero nosotros que somos del día, seamos sobrios, habiéndonos vestidos con la coraza de fe y amor, y con la esperanza de salvación como yelmo. ¿Ven el punto? Pablo no está mirando aquí la salvación como algo pasado. Él está mirando la salvación como algo futuro, la esperanza de la salvación. Es una fe que mira lo que Dios hará por nosotros con toda certeza, porque Cristo compró para nosotros una herencia segura. Lo que Pablo nos está diciendo es que si queremos pelear bien en esta batalla, mis hermanos, debemos ponernos un yelmo para cuidar nuestras cabezas. Debemos proteger nuestras mentes con este pensamiento: esta lucha no será para siempre. A mí me alienta mucho pensar que algún día dejaremos atrás el campo de batalla. Algún día el conflicto terminará. Nunca más seremos tentados. Nunca más tendremos problemas con el pecado. Nunca más sentiremos la vergüenza de una conciencia culpable. Algún día, mis amados hermanos, nosotros adoraremos a Dios sin distracción. Todo nuestro amor será solo para Él. Toda tristeza, todo dolor, toda aflicción, todo conflicto habrá terminado para siempre. Nuestros ojos verán aquello que la sangre de Cristo compró para nosotros, y brillaremos como el sol en el reino de su Padre, como dice el Señor en Mateo 13. Brillaremos como el sol en el reino de su Padre. Por eso es que Pablo dice en Romanos capítulo 8 que las aflicciones del tiempo presente no son comparables con la gloria venidera que en nosotros ha de manifestarse. En nosotros, mi hermano, si tú quieres pelear bien ahora, mantén tus ojos en esa gloria que nos espera al final del camino. No dejes que el diablo te desaliente, haciéndote pensar que todo esto es una lucha inútil. No, no es inútil, porque tú y yo nos dirigimos con toda certeza a la Canaán celestial, nos dirigimos a la tierra prometida. No, nuestra salvación está segura. Nuestra salvación es segura porque está en las manos de Dios, no en las nuestras. Anímate, mi hermano, a pesar de que la lucha que estás experimentando ahora es dura, sabiendo que las aflicciones del tiempo presente no son comparables. No son comparables con esa gloria. Nuestra salvación está segura en las manos de nuestro Salvador. ¿Qué dice Cristo? Mis ovejas oyen mi voz y yo las conozco y me siguen, y yo les doy vida eterna y nadie las arrebatará de mi mano. Mi Padre que me la dio es mayor que todos y nadie las puede arrebatar de la mano de mi Padre. Yo y el Padre somos una misma cosa. ¡Qué glorioso! Cuando estemos en gloria, como dice uno de nuestros himnos, todas nuestras luchas, todas nuestras dificultades, todas nuestras aflicciones habrán terminado para siempre. Y nos daremos cuenta de que la verdadera vida está a punto de comenzar. O como dice otra vez, citando a C.S. Lewis en las famosas Crónicas de Narnia, el último libro de las Crónicas termina diciendo que cuando ellos llegaron al lugar a donde iban, entonces se dieron cuenta que allí, cada capítulo que sigue era mejor que el anterior. Cada capítulo, hermanos, allá va a ser mejor que el anterior. Pero no quiero concluir sin traer unas palabras de aplicación para aquellos que están entre nosotros y que aún no han venido a Cristo en arrepentimiento y fe. Mi amigo, no tienes por qué vivir y morir en enemistad contra Dios, porque Él diseñó un extraordinario plan de salvación para la raza humana. Su propio Hijo, el Dios encarnado, pagó el precio total de la redención, viviendo una vida perfectamente justa y muriendo en una cruz en lugar de pecadores culpables. ¿Sabes para qué? Para que todo aquel que en Él cree no se pierda, mas tenga vida eterna. Y esa gran salvación está disponible para ti hoy, en este mismo instante. Si clamas a Cristo allí donde estás sentado, que tenga misericordia de ti, que perdone todos tus pecados, que transforme tu corazón.
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1: La incredulidad pone nuestras circunstancias entre nosotros y Dios. Pero la fe pone a Dios entre nosotros y nuestras circunstancias. F.B. Meyer.
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